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6: Ya marcamos las 7 de la noche con 4 minutos aquí en Mix Radio.
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3: Pilla, hay ojos que no se hacen los ciegos porque las paredes no solo tienen oídos, ¿viste? También tienen bemba.

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0: dale play a este TVT en Mix Radio, la emisora que comanda.
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0: Ya voy a estar leyéndolos por ahí, saludando a todo el Congo. Mándame notas de voz, mándame tu saludo. 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

0: Y fin de semana, bueno, este fin de semana, un fin de semana más responsable, un fin de semana más de ley seca. Así que aportarse bien, gente. Fin de semana de elecciones.
1: Ando con una nena que
0: cada quien vaya y vote sin andar peleando. No se pongan a pelear con los demás.
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0: vaya, haga lo suyo.
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0: Cuando anden peleando por ahí, se ponen a pelear con la familia.

ir a votar este fin de semana. Esa es la tarea para este fin de semana. El que cada quien quiera, ya ustedes sabrán, ya ustedes verán. Decisión de cada uno. Claro, ahí no peleen con la familia, con los amigos.

0: Se llama La Culpa. Esta la hace el líder. Que no se te olvide, la hace Raycon y está en Mix Radio esta noche.
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0: algo. Noche de jueves, jueves en modo mix con la que comanda ella a través de nuestras redes sociales, arroba Mix Radio Barranquilla.
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0: Y les estamos compartiendo contenido porque hoy estuvimos en la celebración del cumpleaños de Borondo. ¿Quieres Borondo? No, Borondo. El álbum de BL.
1: Está
0: cumpliendo un añito. Se armó tremendo party. Con uno de los artistas también más importantes de Colombia en el mundo, BL. Ahí estuvimos. Estuvo hablando para mí. Estuvo por ahí cantando. Haciendo de todo, mejor dicho, arroba Mix Radio Barranquilla. Para que lo vean, para que vean todo lo que les estamos montando por ahí de esa celebración esta noche. Con BL en Barranquilla. Con Mix Radio.

¿Otro TBT o qué? ¿Otro TBT o miedo? Es para que la cante. ¿Te acuerdas de esta? Eddie Lover. Si alguna vez con la factoría en modo mix.

0: Me la estoy comiendo y abro. No, mentira, mentira. Pilas, pilas. Y la gente que dice, ¿cómo así? ¿Cómo así? ¿Qué hay que hacer? ¿Qué es lo que? 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Hola.
1: No me dé, Orly. Estoy escuchando Mix Radio. Estamos aquí. Por los lados de Vía Campestre, esperando servicio, pero no sale nada.
0: Nada. Está como quieta la cosa hoy. Quieta la cosa. Orly, salúdame en modo Mix. El propio Jesús también escuchando Mix Radio esta noche, escuchando 103.9, la que la da toda y comanda. La que de repente tú estás así.
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0: una. Suena una de estas, estas viejitas de estos TVT. Wisin y Yandel.
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0: Dime qué te pasó. ¿Recuerdas algún desamor de esa época? Estabas despechado.
2: ¿Qué?
0: Te rompieron el corazón en esa época.
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Tú no sabes lo que se siente. ¿Sabes qué? ¿Sabes qué? Nunca permitas que esta relación se convierta en una monotonía. 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

0: 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O Flex. Romantic style in the world, el estilo romántico que en su momento también dijo Niga o dijo Flex. Vamos a tomar la bandera de eso. Empezó a sacar puro temazo con romantiqueo es la cosa.
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0: Hey, Mix Radio. En esta noche comandando noche de jueves. Aquí está el award Ryan Castro. Sanka. Ponte en modo mix.

0: Es de Lowy, Lowy León, se llama el rey. Aquí está en Mix Radio, en la emisora que comanda en esta noche.
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0: Jueves de TVT, ¿ok? Así que, hey, no pasa nada, si se te viene a la mente un TVT en ese momento. ¿Qué es un TVT? Yo creo que ya a estas alturas todos hemos subido alguna fotico de TVT. Pero aplica también para los temazos, para los clasiquitos del reggaetón. Una canción viejita, recuerdo que tengas por ahí con una canción. Hoy se desbloquea. Esta noche me dices, Orly, dale play a este TVT. Así de fácil.
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0: Hey, voy a poner en modo mix también a esta hora de la noche.
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0: Al propio Juan Andrés.

0: Saludos para Adri también, Adriana. Adriana Puche, que me dice que hoy tuvo un día largo, extenso. Que va para la casa. Va para la casita ya. Que va en modo mix también. Hola. ¿Qué? ¿Qué pasó? Que no escuché. Hola.
1: Orly, me acuerdo de ella.
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0: Dice por acá, hola Orly, buenas noches. Escuchando La Parla, saludando desde, bueno, una empresa de mensajería. Andan por ahí en modo mix. Saludos a Alfonseca, a Víctor. Ya andan trabajando, camellando esta noche, escuchando Mix Radio. Pero me han dejado por ahí un TBT de Wisin y Yandel, que viene en camino. Me han dejado uno de Aventura. Todo eso viene en camino. Esta noche con la emisora que está comiendo.

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0: Mixer Radio. Métanse por ahí de una vez, arroba Mixer Radio Barranquilla, nuestra cuenta de Instagram, porque estamos soltando bastante contenido de la celebración hoy que tuvimos con BL en el malecón. Si están diciendo, ¿qué? ¿Cómo así? BL en el malecón con Mix, ¿qué pasó? Arroba Mix Radio Barranquilla, en TikTok, en Instagram, la que más te guste, la que tú prefieras, tu red social favorita. Ahí estamos también. Dicen por aquí a la Orly, buenas noches, reportándome la buena. Ponte una por ahí de Sony Johan. Uy, qué clásico, clásico barranquillero. Dicen por acá a la Orly, saludos, Otoniel Restrepo, el barrio Los Olivos también, el mecánico de moda, escuchando Mix Radio. Por aquí me dicen, hola Orly, buenas noches, estamos modo Mix, salúdame por favor. Ah, Pupi Disparo. Pupi Disparado. Ahí en Boston, a esta hora de la noche también. Escuchando, está bueno ese apodo. Escuchando Mix Radio. Ahí está todo el combo activo para esta noche. Para esta noche en modo Mix Radio. 10:48 minutos. Tampoco se va acabando esta noche. A toda la gente que se queda ahí en modo Mix hasta el amanecer, escuchando a la emisora que comanda. Mira, todavía me llegan más saludos por acá antes de irme. Me dicen, hola Orly, buenas noches, reportándonos, estamos modo Mix, reportando sintonía desde Zambrano, Bolívar. Desde por acá también andamos modo Mix, escuchando la que está comandando
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0: Saludito para Randy y también para TV, que andan en sintonía. Saludos para el propio Benji. Dice que tiene como ganas de un Money Mix. Yo creo que ya mañana, Benji. Yo creo que ya más bien mañana, viejo Benji. Yo creo que ya toca esperar para mañana. Voy con esta. Una de tu flow para esta noche. Yo soy Orly DJ, arroba soy Orly Vargas. Feliz noche, familia. Esta es la que comanda.
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En Mix 103.9 son las 6 en punto.

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0: gracias Diosito, gracias. Gracias, gracias, gracias, gracias, gracias, papito Dios, gracias, gracias, gracias. Gracias por este nuevo día, gracias. Gracias, gracias, gracias, gracias. Llegó el viernes. Llorar en un ferra. Prefiero reír. Ahí dice Farruko en la canción, en su manera de agradecerle a papito Dios, en su alabanza, que prefiere llorar en un Corolla que prefiere reír en un Corolla que llorar en un Ferra. Prefiere reír en un Corolla que llorar en un Ferra. Es una buena línea. Es un medio punchline, como le llaman en el hip hop. Y si lo pasamos a nuestra vida, si lo pasamos a nuestro día a día, prefiero vivir con poquito y ser feliz que tener mucho, mucho, mucho y ser un completo infeliz. ¿Qué piensas tú acerca de eso? ¿Qué crees tú? ¿Estarías dispuesto a tener mucho, mucho, mucho, pero a ser una persona con muchos problemas, con muchos líos? ¿O le bajas 2, le bajas 4, le bajas 6? Y con poquito ser feliz. ¿Qué prefieres? A ver, los quiero escuchar. Envíen nota de voz. ¿Todavía cosas que no tienen flow? Todavía no, todavía no. Yo sé que las Bendy se ponen enseguida. Papi, el teléfono, rápido, rápido, mi nota de... A ver, ayúdenme hoy a hacer la reflexión ustedes. Hoy termina el quinto mes del 2026. Así que hoy, energéticamente hablando, bueno, no termina hoy, porque el mes se acaba el 31, pero para muchos el mes finaliza hoy. Hoy viernes, día hábil. Para muchos el sábado no es ya un día hábil. Entonces, hagamos el ejercicio. Hoy viernes, último día laboral, no para todos. ¿Qué prefieres? ¿Tener mucho y ser una persona con líos, inconvenientes y demás? ¿O tener poco y vivir tranquilo, cómodo, feliz? ¿Qué prefieres? En lo personal prefiero esta segunda opción. Prefiero tener poco, pero vivir en paz, vivir tranquilo, vivir cómodo. Vivir con gozo en mi corazón. Algunas situaciones del día a día hacen que uno, como decimos en esta zona del país, botamos el chupo. Algunas situaciones, algunos otros humanos igual o menos imperfectos que nosotros mismos, nos hacen botar el chupo. Pero prefiero vivir con poquito y ser un hombre contento, vacilármela, disfrutar el resto de mi vida. No sé cuándo me toca entregar las llaves, porque me va a tocar entregar las llaves. A todos nos va a tocar entregar las llaves. De esta vida no salimos vivos. Hércules, ya viene el otro a hablar de la muerte. No sé. Ayer en la noche, bueno, entonces sería antes de ayer, porque fue el miércoles como a las 11 y algo de la noche, si mal no estoy, nuestro compañero Hugo Luis Urruchurto de nuestra emisora hermana Olímpica Estéreo solo venía de regreso para su casa cuando de repente le cayó otra camioneta que venía en sentido contrario en el capó y charlábamos aquí todos hablando sobre el tema y hablando con Hugo. Y un metro y medio más arriba o 2 metros más arriba y ese carro cae sobre el panorámico y los airbags no se iban a activar porque iba a caer en el panorámico. Tengo entendido que el airbag se activa cuando el golpe es en la parte de delantera, ¿no? Por la defensa, por ese lado. Suerte que se activó el airbag y que esa camioneta que venía a mucha velocidad, cosa que charlamos aquí muy seguido en la mañana, ¿no? Bájenle a la velocidad, bájenle a la velocidad. La otra camioneta venía toda y casi nuestro compañero pierde la vida en un segundito. Un segundito. Cuídense, cuídense, cuídense mucho. No quiero ponerlos en... ¡Ah! Ese locutor sí dice cosas negativas. No, no, es la cruda realidad, mi amigo. Casi nos toca despedir a un gran compañero, a un gran valecita, a un gran panita, por la imprudencia de otro ser humano. Volviendo al punto, ¿prefiere usted vivir con poco y ser un ser humano contento, o vivir con mucho y tener una serie de inconvenientes? Los escuchamos. Hola, buenos días.
1: Buen día, Bravo. ¿Cómo estás?
0: Bien, aquí reflexionando.
1: Totalmente, yo prefiero vivir con poco y ser feliz a vivir con mucho y ser infeliz. A veces nos dejamos llevar de las apariencias y las cosas banales de la vida. El dinero, las emociones instantáneas y todo eso.
0: Saludos, mi amiga. Muchas gracias por su aporte. Buenos días.
2: Bravo, definitivamente, tener poquito y ser feliz. Nada sirve tenerlo todo, poder estar en una cárcel o estar escondido. Esa es la reflexión también que le tienen que dar los jóvenes de hoy en día. A veces, nada más con lo poco, se es mucho más feliz que teniéndolo todo.
0: Muchachos, muchachos, si van escuchando la emisora, quédense con lo chévere. A ver quién está por acá en Modo Mix. Hola, buenos días.
3: Hola, Sammy.
0: Yo les dije que las vendía, se montan en el carro y ellos enseguida, mamá, el teléfono para mandar mis cosas. Ya te escuchamos, Bendy, porque estamos en la reflexión en este momento. Hola, buenos días.
4: Bravo, buenos días.
0: Buenos días, mi hermano.
4: Pues, teniendo en cuenta lo que estás diciendo, sí, o sea, es mejor vivir la vida tranquila, vivir la vida como es. ¿De qué sirve tener tanto si no puedes disfrutarlo a veces? Hay gente que tiene tantas cosas y por una enfermedad mueren a temprana edad.
0: Así es.
4: O muchos lograron tantas cosas que nunca le disfrutaron.
0: Así es, mi querido amigo. Un abrazo para ti. Gracias por aportar. Hola, buenos días.
5: Muy buenos días, Sammy.
0: Anda, Bendy. Te equivocaste de sección. Todavía no estamos en las cosas que no tienen flow. Buenos días. Hola.
6: Buenos días, Bravo.
0: Buenos días, mi hermano.
6: Bendiciones. Bravo, es así, Bravo.
0: Amén, bro.
6: Yo tenía una mujer, yo era infeliz. Yo infeliz. No ve siquiera la mala y yo, bueno, nada. O sea, yo no era feliz. Yo en día estoy soltero, soy feliz y ella es infeliz con otra pareja. Te la dejo ahí.
7: Señor, usted tiene como un rencor en su corazón. Buenos días.
0: Buenos días, señorita Samara Haider. ¿Cómo está usted?
7: No sé qué están hablando, pero bueno, me ha añado.
0: Ah, con que no sabes de qué estamos hablando.
7: No, llegué tarde.
0: Uy, no.
7: Además que como que va a pasar la guacherna por la puerta de la emisora.
0: Ya vamos a hablar de ello, mi querida Samara. Sé que te salen letreros.
7: No, no, yo no voy a hablar de...
0: Hasta por el pelo te salen letreros. Te salen letreros. Estás que te hablas, pero aguántate un poquito. Hola, buenos días.
6: Buenos días, Bravo.
0: Buenos días.
6: Bendiciones. Bravo, es así, Bravo.
0: Ay, al panita lo habíamos escuchado. Gracias, mi brother. Bueno, pero eso aplica también. A veces uno está en una relación donde todo es caos, todo es problema, todo es lío. Y se separan y ya terminan siendo felices. Edgar les dice. Pero normalizamos la loquera, la pelea. No, que vamos a hacer el pony, me respeta a Gustavo Alberto con el que van y tal.
7: Ese Gustavo Alberto es teso.
0: Es problemático eso.
7: Por fin es viernes.
0: Así es, mi querida compañera. Buenos días.
8: Bravito, buenos días. Dios te bendiga, mijo.
0: Amén, bro.
8: Dios
0: igual.
8: Bendiga, Sammy.
7: Buenos días, mi amor.
8: Dios bendiga a toda la audiencia, mis
3: Bueno, yo preferiblemente prefiero vivir con poco, pero feliz, sin problemas y sin angustia. Prefiero esa opción.
0: Ojo, no estoy tratando de decir que normalicen la pobreza. No, no, no, no, no, no, no, no, no, no, no, no, no, no, no, no, no, no.
8: ¿Qué?
0: No, no, yo no estoy diciendo que no, hay que ser pobre. No, no, no, no, no. Ojalá tengan mucha plata. Pero cuando llegue esa oportunidad, si es que llega, como aprendieron a vivir con poquito, cuando llega eso, brother, la rompe y en serio. Pero cuando no aprendes a ser feliz, a estar contento con lo poquito o con lo poco, para no ponerlo tan pequeñito, cuando aprendes a cuidar un carrito viejito que te compraste con el sudor de tu frente, billetico ahí que te cayó, pa, y te compraste tu carrito y lo cuidas y tal, y después hiciste un camellito y ahorraste más platica. Cuando llega esa camioneta blanca, bonita, así de arco, con esa llantota grande, por supuesto que la vas a cuidar y la vas a valorar mucho más, porque es que viene de un proceso. Yo no estoy diciendo que normalicen la pobreza, no, no, no, no. Yo no quiero que nadie sea pobre, no, no, no, no, no. Pero para poder salir de ahí, uno tiene que aprender a darle valor a eso que en el momento se tiene. ¿Me estoy explicando bien,
7: sí,
0: Samara?
7: Sí, claro, yo entiendo. El que no entiende, pues que vaya a estudiar. Buenos días.
0: Pero cálmate. Uy, no,
7: Samara. Ay, no, ya yo quiero que sea sábado. Ya estoy cansada de madrugar, la verdad.
0: Cálmate, cálmate.
7: No,
0: cálmate.
7: Yo estoy como lo Bendy, otra vez madrugando.
0: Aprende, aprende.
9: Buenos días, bravo.
0: Buenos días.
9: Bendiciones.
0: Amén, bro.
9: Yo quiero vivir con poco y vivir feliz.
7: Eso es verdad.
9: Bendiciones. Y ahorita que venga Samara,
0: ya llegó.
9: Vuelvo y le envío un audio para saludarle y mandarle muchos besos.
7: Gracias, mi amor, viste qué lindo.
0: Mira cómo te ama la audiencia, Samara.
7: Me aclaman. Estoy cansada, bro.
10: Hola, bravo. Hola, Sammy.
0: Hola, Bendy. Todavía no vienen las cosas que no tienen flow. Yo sé que estás atento. Hola, buenos días.
11: Buenos días, bravo. Yo estoy escuchando mi 103.9, el sonido de la calle. Eso. Activo desde temprano.
0: Así es, mi hermano.
11: Hola, viejo bravo. La verdad es que,
0: La verdad.
11: La felicidad más grande de uno es tener salud, tener a su familia y primero que todo, levantarse con Dios en el corazón. Buen día y bendiciones, bro.
0: Buen día, mi hermano. Para mí, una de las cosas más bonitas del día es cuando pongo los dos pies por mis propios medios en el piso.
7: Divino. ¿Sabes cuál es mi mejor momento del día?
0: ¿Cuál es tu mejor momento del día, Samara?
7: Cuando suena la alarma y todavía me quedan 10 minutos. Güey, yo digo, güey, madre, gracias. Dios, gracias.
0: Menos mal que no es floja. Buenos días.
12: Bravo, como dice la canción.
0: ¿Cómo dice?
12: Dicen que el dinero es malo y que nomás va a hacerme daño. Pero yo prefiero estar llorando en un carro del año.
0: Es cierto, pero para llorar en el carro del año tienes que pagar cierta cantidad en peaje. Si tú estás dispuesto a eso, cool.
7: Exacto.
0: Es una delgada línea, ¿no?
7: Sí, yo creo que...
0: Porque hay mucha gente que prefiere, quiero tener plata, brother. ¿Dónde hay dinero? Dinero, dólares, euros, libras esterlinas, tráigame para acá toda. No importa que me saquen un ojo. Hay gente que lo prefiere y está bien. Yo prefiero vivir con poco, vivir cómodo, tranquilo, a vivir estresado con una mano de deuda y los bancos. Y, no, señor Bravo, buenos días. Te ha caído con la tarjeta de crédito.
7: Y no solo eso, te voy a dar una mala, un facto y me voy.
0: No, no te puedes ir.
7: Ya me irme.
0: Con la loquera que tenemos en este programa. ¡Ay, niña!
7: Un facto.
0: Un pacho.
7: Te voy a decir cosas
0: okay.
7: Que no puedes comprar con todo el dinero del mundo. Si estás enfermo, no puedes comprar salud.
0: Así es.
7: O sea, si estás en una clínica, hay millonarios que tienen una enfermedad terminal y que tienen toda la plata del mundo y no pueden hacer nada. Sí, llevan así un tratamiento, pero hay cosas que no puedes comprar con dinero. Claro que mejora el estilo de vida. Sí, obviamente.
0: Claro, por supuesto.
7: Pero conozco gente que no tiene tanto y tiene salud, tiene a sus hijos, tiene familia. Entonces yo creo que hay unas cosas que tienen precio y otras que tienen valor. Yo me quedo con las que tienen valor.
0: Gracias,
7: pero si eso viene incluido con un dinerito.

0: con unos dos ceritos adicionales en la cuenta, Sammy. ¡Ay! ¡Hola, buenos días!
1: Buenos días, bravo, Sammy, buenos días.
0: ¡Buenos días!
1: Antes que nada, agradecer al Dios de la vida por la salud del compañero Ruchurto. Y bravo, la persona que prioriza su paz mental por encima de cualquiera, inclusive de la familia, esa va a ser una persona feliz y tranquila.
0: Mi hermano, yo estoy en esa línea, ¿viste? Quiero confesarles que yo estoy en esa línea. Estoy en la línea de lograr mi mayor calidad de paz mental. Estoy en un proceso, y esto ya se los comparto ya así, muy, muy, muy, muy, muy, muy, muy, muy, muy, muy, muy personal. Ey, la paz mental. Cuando tú logras esa paz mental, esa tranquilidad, ey, todo comienza a fluir de una manera impresionante. Hay gente que vive rodeada de personas que viven en caos y a toda hora el lío y el chisme y la loquera y las que anda, que imagínate. Y el teléfono timbra, epa, el chisme.
2: Así es.
0: Imagínate lo que le pasó a la tía Carmenza. No te has enterado y tú, no, ¿qué pasó, tía Esperanza? Imagínate que tu tía Carmenza me dijo, y listo, y te tiraron tu poco de tierra, basura, escombro. Es y bien. Ya esa persona llegó y ¡prá! Te dejó caer a ti tu volqueta de locura y tú solo contestaste el teléfono. Cuando usted aprende a identificar ese tipo de personas, mi hermanito, usted lleva esa vida, mira, en neutro, en bajada, la bajada esa después de la iglesia de los mormones saliendo para allá, para Puerto Colombia. Lindo, papi, vas en neutro.
2: O la bajada de Campo Alegre.
0: La bajada de Campo Alegre. Ahora, si vas en los toboganes, ten cuidado porque hay una curvita que...
2: Sí, es verdad.
0: Ojo.
2: Tenga cuidado.
0: Tenga cuidado. 6 de la mañana, 22 minutos.
2: ¡Nos vamos!
0: No. Ey, Sammy, porque a ti te gusta cuando yo digo 6 de la mañana, 22.
2: Porque siento que ya nos vamos.
0: Ya la flojera. Si lo que viene es programa, lo que tenemos es tela por cortar. Ay. Ni se imaginan lo que está pasando en la empresa.
2: Y no vamos a hablar de eso, bravo.
0: Que no.
2: Porque me hicieron pasar como si yo fuera una delincuente. Tengo cara de delincuente.
0: 6 de la mañana, 23 minutos. Vamos a sonreírle este nuevo día. Gracias, papito, adiós. Bendice a todos nuestros oyentes. Cuídalos, protégelos. Pero jálale las orejas si están haciendo lo que era. ¡Vamos, Sammy! ¡Vamos,
2: vamos, vamos!
0: ¡Café, Sammy! ¡Café!

0: regreso aquí en el arranque de Mix por Mix Radio, la emisora que está comandando. 6 de la mañana, 32 minutos. ¿Cómo vas, mi querida Sammy?
1: Bueno, mira, te voy a decir que hoy cumple un oyente súper especial, bravo, que va rumbo al colegio. Y vamos a felicitar al hermoso Alejandro Castro, que está hoy cumpliendo años en modo Mix. Lo felicitan sus padres. Lo felicita a toda su familia, le mandan un beso, un abrazo, que lo aman. Y aquí en Mix lo queremos muchísimo. Alejandro, Dios te bendiga.
0: Alejito, tómate la colada, Alejito. Tienes que tomarte la sopa con buena verdura para que crezca fuerte, presa, como tu papá. Sí, sí, fuerte, grande, bonito, simpático ese pelado que se toma la sopa. Se toma la sopa y se come la ensalada completa.
1: Sí. Uy, sí, claro.
0: Cebolla, tomate, lechuga, zanahoria. ¿Tú cuando peladita te comías la ensalada completa?
1: Te voy a decir la verdad.
0: Dímela. Soy... Ay, Dios mío.
2: En ese momento,
0: ay, Dios mío.
2: Cel sintió el
0: verdadero. Va a decir la verdad, señora.
1: Soy adicta a las verduras. Desde niña.
3: No creo.
1: Mi familia es árabe. Y nos enseñan desde chiquito a comer. ¿En serio? Mira, a mí me encanta. Yo prefiero comer ensalada que no sé, una hamburguesa.
0: ¿En serio, Sammy?
1: A lo bien.
0: No, o sea, te creo.
1: Eso sí, tiene que tener full limón. O sea, tiene que tener full limón.
0: Ok, ok. Bueno, pero a esa ensalada tú le dejas caer un chorrito pequeñito.
1: ¿De
0: pequeñito?
1: ¿Qué?
0: De aceite de oliva.
1: Muy rico.
0: Y una pizca, pero una pizca vecina de sal.
1: No, y full pimienta.
0: Y. No, la pimienta sí, ya siento que me le quita el sabor a los vegetales.
1: Te recomiendo una pimienta árabe.
0: Merda.
1: La pimienta árabe. No, en serio, bravo.
0: Esa sí es una ensalada.
1: Qué rico.
0: Hey, niños, cómanse la ensalada para que crezcan fuertes, si no van a crecer tripúo. Vamos con las cosas que... No. Uy, niño, no.
1: Eso no tiene nada de flow.
0: Los oyentes a esta hora, el Mix Radio.
1: Aquí estamos informando desde la 72.
0: Hay una loquera.
1: Va a pasar la carnaval.
0: Diva, la diva. Hola, buenos días. Aló.
1: Hola. Niño.
0: Nada, no quieren hablar. Hola, buenos días.
4: Hola, Sammy. Hola, Babo.
0: Hola, Bendy.
4: Yo me he llamado cosas que un niño no, eso no tiene nada de flow. Que hoy tengo pruebas a ver cosas que sí. Un niño sí, eso sí tiene mucho flow. Que tengo la carta 00, la más difícil del álbum.
0: Anda, le salió la 00.
4: La que comanda.
0: Le salió la 00, Sammy.
1: Imagínate. Team Pain, ¿no te ha salido? El famoso Team Pain.
5: En cuanto a la venta de la cambio por la de Ronaldo, de la cambio por la de Ronaldo.
1: Ayer contábamos de Team Pain, ya hoy tiene casi 1 millón de seguidores.
0: Mira, tú, vas a tener que pagarle al youtuber ese que le hizo crecer tanto la cuenta. Que la de crecer. No he pasado de 34.300, Sammy. Ya no sé qué hacer. Me va a tocar salir en una tanga de tigrillo.
1: Anda, cuidada.
0: Hola, buenos días.
6: Bravo, buenos días. Pues, teniendo en cuenta lo que están diciendo.
0: Ah, ya el panita hizo su aporte. Gracias,
1: gracias,
0: mi hermano.
1: Nada. No digo gracias.
0: Vamos con los oyentes acá. Hola.
7: Buenos días, bravo. Yo estoy muy.
0: Ya el panita también lo habíamos escuchado. Se me escapó una nota de voz de una Bendy que estaba por aquí que no quiero dejar pasar.
8: Hola, bravo. Hola, Sammy.
0: Esta.
8: Hola. Soy Mariana Rieta y estoy en el Instituto. Cosas que. No. Uy, niña, no. Eso no tiene nada de flow. Que ahí tengo dos exámenes.
0: Anda.
8: Y cosas que sí tienen flow. Que hoy voy a bailar en el colegio.
1: ¡Wow! ¡Súper chévere!
0: ¡Qué chévere! Sammy, hoy juega a Colombia.
1: ¿Por qué?
0: Hoy juega la Selección Colombia Mayores. Hoy no es el partido de despedida de la Selección Colombia.
1: No, pero la señora de deportes no dijo nada.
0: Ella sabe mucho, ¿viste? Y ayer perdió Junior. Tronco de paseada que le dieron. Hola, buenos días.
6: Buenos días, bravo. Buenos días, Sammy. Bravo, la verdad es que yo, efectivamente, yo prefiero tenerlo todo y ser feliz.
0: Ok, está bien. Cada quien decide lo que quiere, mi hermano. Ojalá lo logres todo, la recontrabuena. Hola, buenos días.
9: Hola, Sammy. Hola.
0: Hola.
9: Somos del colegio Madre Marcelina. Cosas que no.
0: madre Marcelina.
2: Uy, niño, ¿sabes? No, solo que le da el flow. Que el martes grabamos la canción del arranque de Mitch, okay. Y salió cuando no estábamos.
1: Ay, no, eso es locura.
2: No tiene nada de flow.
0: Madruguen, madruguen.
2: Sí. Uy, niño, no, eso sí tiene mucho flow. No.
0: Están descoordinados.
2: Que mañana no hay clase. Mañana no hay clase.
1: Porque es sábado. Mañana no hay clase y el lunes tampoco. No quiero venir a madrugar al arranque.
0: Pues a ti te toca venir a trabajar porque tú nada más vas a votar. No vas a ser jurado de votación ni tampoco eres un colegio para que te cierren, ¿oíste? Hola, buenos días desde el amor. ¿Cómo amanecieron?
3: Buenos días, bravo. Besitos en esas nalgas, Sammy, mi amor. Cosita rica, deliciosa. Cosas que no tienen flow. Ese Junior que no sirve. Ese Junior no sirve. Y cosas que sí tienen flow. ¡Vamos, mi Junior! Que tenemos que ganar esa final.
1: No, es que así son los hombres, querido. Qué pena.
0: Eres un pedazo de bipolar. Hola, buenos días desde el amor. ¿Cómo amanecieron? Anda, esta nota de voz está un poquito larga. 1:03, vecino.
10: Buenos días, muchachos. Mix 103.9, la que comanda en Barranquilla.
0: Eso es cierto.
10: Bueno, muchachos.
0: A ver, dale.
10: Yo tengo una vida simplificada. Yo he tenido dos trabajos, tenía dos carros, apartamentos. Ahorita mismo tengo mi vida simplificada porque sí, cuando uno anda en ese rollo, pues la vida es un poco más complicada. Pero en este punto de mi vida, ¿qué les digo? Sí, me gustaría tener abundancia. ¿Por qué? Porque estoy sacando adelante a mi hijo, a mi familia, y me ha costado bastante, bastante. Sobre todo que la vida está muy complicada en este momento. Entonces, ya uno hombre, ya uno varón, ya uno a esta edad, no importa que uno tenga estrés, no importa que uno tenga preocupación, lo importante es ver a los de uno creciendo, a los hijos felices, estudiando, que no les falte nada. Entonces yo me sacrifico o me sacrificaría por mi familia, me arriesgaría o aceptaría a tener abundancia, pero solamente para echar para adelante los míos. Ya yo le pongo el pecho a la situación y salgo adelante, no importa el estrés.
1: Qué lindo.
0: Ese es el
1: hombre de valor.
0: Ese es el pensar, Sammy, de todos los hombres. Solo que algunos sí lo logran poner en práctica y otros no lo logran poner en práctica. Yo difiero un poco de lo que dice el amigo, porque es que, vecino, hay unos seres humanos que no merecen que uno se sacrifique por ellos, papá, ¿viste? Hay unos que merecen otro tipo de cosas. Pero eso es lo que yo pienso. Buenos días. Cosas que no tienen flow.
11: Ya, yo estoy en mi modo mix desde tempranito.
0: Eso, vecina.
11: Yo también amo mi paz mental. Pero en este momento de mi vida, mi paz mental me la dañan los bestias brutos que van a votar por su
1: Ya.
0: Cálmate, niña.
1: Ay, Dios mío, quiero que ya pasen las votaciones. Me tienen harta.
0: Me tienen estresado. Hola, buenos días desde el amor. ¿Cómo amanecieron? Tómense la pastilla.
12: Buenos días, bro. Buenos días, Sandy. Soy Lucas David.
0: Hola,
12: y
0: Lucas.
12: Llegó Mix Chiste. Ahí les va el chiste del día.
0: El chiste
12: del día. Oiga, Sammy. Bravo. ¿Ustedes saben cuál es el colmo de un astronauta?
0: El colmo de un astronauta. ¿Tú sabes cuál es el colmo de un astronauta?
1: No. Será el colmo, un astronauta. Ir a la luna.
0: Nada, nada, Bendy, dale para ver.
12: No, no sabes.
0: No.
1: No.
12: Quedarse sin espacio. Otro, la ñapa. ¿Ustedes saben cuál es el animal que tiene más dientes?
1: ¿Cuál?
0: No. El animal que tiene más dientes. El tiburón.
1: No.
0: El tiranosaurio Rex.
1: Mi abuelita.
0: Tu abuelita no era un animal.
1: Pero tenía chapa.
0: Pero, y Sammy Barro.
1: No sé, bravo, si no sé.
0: Pero, ¿cómo le vas a decir animal a tu abuelita, señora? Alma de Dios, que en paz descanse. No le preste atención a eso que acaba de decir su nieta. Yo, qué linda nieta la que tenía, señora. ¿Cómo llamaba tu abuelita?
1: Tenía varias, dos. Todos tenemos dos.
0: Sammy, todos tenemos dos abuelitas, ¿viste? Todos hemos tenido dos abuelitas. ¿Qué tenía ese café, Sammy? ¿Tú estás segura que ese café no te ha pasado?
1: Ay, no, tanto policía me tiene.
0: Concéntrate, Sammy.
1: En los dientes, volvamos.
0: Ok, volvamos. Nada, brother. No sabemos cuál es el animal. El animal, dijo.
1: Sí,
0: el animal
1: que tiene más dientes.
0: No sabemos.
12: No saben.
0: No.
12: El ratón pez.
1: No las hizo, no las hizo.
0: Otra vez no las aplicaron.
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0: Ya viene la segunda ronda de las cosas que no tienen flow. Cafecito y volvemos. Mientras los dejo escuchando esta super canción, Silvestre Dangond, se llama El Pacto. Ponte mo.

0: Buenos días desde el amor. ¿Cómo amanecieron? 6:49 a.m. Vamos con la segunda ronda. Rapidito de las cosas que... No.
1: Uy, niño, no. Eso no tiene nada de flow.
0: Vamos con los oyentes que están que se hablan. Hola, buenos días.
2: Muy buenos días. Yo escucho mi 103.9 el sonido de la calle.
1: Buenos días.
0: Mira, Sammy, el señor que tiene un estudio de grabación profesional en su teléfono. El teléfono del panita suena mejor que los micrófonos de la emisora.
3: Ey, ¿dónde compraste ese teléfono?
1: Suena mejor que una emisora.
2: Ha sido ya Mister Bravo. Mi querida Sammy, bendecido día. Cosas que sí tienen flow, escuchas Mix 103.9 al sonido de la calle. Y cosas que no tienen flow, lo inevitable sucedió. Junior sucumbió en la Libertadores, ni para Sudamericana quedó.
0: ¡Sucumbió!
2: Y su equipo colombiano, América, tampoco, nada. Boca eliminado también.
0: ¡Hércoles!
2: De Libertadores, así que no hay novedad. Los equipos grande o que se hace llamar grande, eliminados de en la Libertadores.
0: Ayer Palmeiras paseó a nuestro Junior del alma. Le tengo cola al técnico.
1: ¿Sabes con quién estábamos ayer, Bravo, hablando
0: quién?
1: De fútbol?
0: ¿Con quién, Samara Haidar?
1: Con Miguel Ángel Borja.
0: Ah, con el colibrí.
1: Y como que me... Bueno, él entre una camisa Vélez, me pidió el favor, yo lo subí a la tarima. Y yo le pregunto, y que Miguel, ¿quieres hablar? Entonces me dijo, no, solo habla tú, le daba pena. Pero entonces él me dijo, si quieres, di, nos vemos pronto, Barranquilla.
0: ¡Ah! ¿Acaso el colibrí viene a reforzar al Junior?
1: Sería bueno.
3: Ya es hora de que saquen a un poco, que en el Junior no están haciendo nada.
0: ¿Quién dijo eso? Hola, buenos días.
4: Sammy, hola, Bravo. Mi nombre es Sara. Voy en camino al colegio ahorita. Cosas que tienen mucho flow.
0: Dale.
4: Que estoy bendecida por el Señor. Y voy con mi conductor, con mi nana, con mi hermana. ¡Uy, sí!
0: Amén,
4: eso sí,
0: Sara.
4: Tiene mucho flow.
1: Eso está bien.
4: 103.9, la que comanda. Soy feliz escuchando a
1: Mitch. Ay, la amo. Ella es lo máximo.
0: Saludos, Sarita. Que te vaya súper bien hoy en el cole. Hola, buenos días.
5: Hola, Sammy.
1: Hola.
5: Hoy tuve que ir disfrazada de vaquero y me pusieron el uniforme diario y allá es que me tenía que cambiar y hoy me toca ir al colegio. Cosas que no tienen flow.
0: No quiere. Oye, los peladitos no les gusta ir al colegio, ¿verdad?
1: Cuando yo sea presidenta de este país, tú sabes que el fin de semana solo tiene 2 días de descanso para las bendis. Va a ser al revés. 2 días de clase y el resto es días de descanso. Así que ya saben, marquen por la loba. Firme con la loba.
0: ¡Qué lindo futuro nos espera con los peladitos nada más estudiando 2 días!
1: Ellos
0: y el resto jugando
1: una
0: play.
1: Representación.
0: Eso, muy bien. Muy bonita. Buenos días desde el amor. ¿Cómo amanecieron?
6: Buenos días, Sammy. Buenos días, Bravo.
0: Buenos días.
6: Cosas que sí tienen flow.
0: Dale.
6: Que también me salió el 00 la vez pasada con las tarjetas ingleses.
1: Wow.
6: Y me salió el FFW 1 y el FW 2.
0: Ah, mira.
6: Las más difíciles del álbum.
0: Oh,
6: hasta intercambié y también me salió Messi en mi primer stickers pegados al álbum. Porque
0: Messi
6: me lo regalaron directo.
1: Ah.
6: Y las cosas que no tienen flow.
0: Dale.
6: Todo tiene flow.
0: Ay,
1: bueno.
0: Chao. Hola, buenos días.
7: Hola, Bravo. Hola, Sammy.
1: Hola.
7: Cosas que no tienen flow.
0: Hola, Bendy.
7: Que a mis 25 años recién cumpliditos estoy sufriendo el colon irritable. Ayer salí a comer con mis amigos hamburguesita y qué barrigón tengo. Parezco de 6 meses de embarazo. Y cosas que sí tienen flow. Que gracias a Dios estamos vivos. Hay salud, hay vida. Y ya vamos a desayunar.
1: Ayer, el colon inflamado, pero va a desayunar. Señora, usted come.
3: Mami, acá no. ¿No será que estás preñada, de verdad?
1: ¿Qué?
3: ¿No? Porque nosotros somos pruebitas en brazos.
1: Mentira,
3: de pronto
1: ya
3: te estás preñada, niña.
0: Porque la digestión se hace en 3 horas, Sammy.
1: No, pero el colon irritable, el colon, no. Tiene 25 años, pero está joven.
3: Por eso estás fértil, mija, estás fértil.
1: Ayer fue el día de la hamburguesa.
0: ¿Qué?
1: Ayer fue el día de la hamburguesa.
0: Ah, sí, ¿verdad? Hola, buenos días desde el amor, ¿cómo amanecieron?
8: Muy buenos días. buenos días, Sammy. Muy buenos días, Bravo.
0: Buenos días.
8: Mi nombre es Emil Arenas Cantillo de Lider. Uy, cosas que no tienen flow. Uy, niña, eso no tiene nada de flow.
0: Es cierto,
8: que
0: es
8: mi
0: cierto.
8: Mamá hoy se fue para Cartagena y no me peinó. Cosas que tiene flow. Que en estos días son las elecciones y nadie puede tomar.
0: Eso tiene flow, eso tiene flow. Lo que no tiene flow es que tu mamá se haya ido y no te haya peinado. ¿Quién sabe qué iba a hacer a Cartagena?
1: A trabajar, porque es una mujer luchona.
0: Luchona, luchona. ¿Quién sabe en qué anda metida? Buenos días, desde el amor, ¿cómo amanecieron?
9: Hola, Bravo, hola, Sammy. Somos Esther y Valerie del Colegio Betania Norte.
0: Hola.
9: Y cosas que no. Uy, niño, no, eso no tiene nada de flow. No,
0: nada de flow.
9: Es que hace una semana mandamos un audio de Milo J y no me he escuchado ninguna canción de él. Uy, niño, eso no tiene nada de flow.
1: Ellas quieren que les pongas a alguien que se llama J, pero yo no sé quién.
0: J, no sé. Si nos puedes enviar el link, pues nos ayudaría mucho. A ver, ¿quién más está por acá? Hola, buenos días. Cosas que no tienen flow.
10: Buenos días, Bravo. Buenos días, Sammy.
1: Buenos días.
10: Feliz, alegre, cosas que tienen flow. Mira, Samara, que cumple 10 añitos ahora el 1 de junio, el lunes. Vamos a ver si la felicitamos por aquí.
1: Pero por supuesto, mi tocaya.
0: De una, nos recuerdas el lunes que tenemos un montón de cosas reprimidas aquí. Corrijo, represadas.
1: Reprimida, estoy reprimida. Quiero ir.
0: Qué pena, me equivoqué. Hola, buenos días.
11: Hola, Sammy. Hola, Bravo. Soy Ana Rojas y voy para el Colegio Betania Norte. Cosas que sí.
0: Uy, niño, sí.
11: Eso sí tiene mucho flow.
0: Dale, Ana, dale. ¿Qué?
11: Hoy, después del colegio, voy a ir a la casa de una amiga a hacer una cartelera para una exposición que tenemos.
0: Okay.
11: Y pues hacer las tareas, ¿no?
0: Okay.
11: Pero pues vamos a pasar la chévere y todo.
0: Okay.
11: Y super. Cosas que no. Uy, niño, no, eso no tiene nada de flow.
0: Nada.
11: Que yo estaba normal, ¿no? Y a mí me dieron, no sé, por mi cabeza se cruzó las ganas de hacer gimnasia. Y yo le dije a mi papá y estuvimos averiguando y había una academia, ¿no? Normal. Le escribo por WhatsApp normal.
0: Okay.
11: Y resulta que eso no queda en Barranquilla, que eso queda en Guayaquil. Yo ni siquiera sabía que existía Guayaquil en este mundo. Pero bueno, chao.
1: Qué divino.
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0: Sammy, va a tocar hacer tercera ronda de cosas que no tienen flow.
1: Perfecto.
0: Y porfa, llámale la atención a los muchachos que no han enviado Toxic Capítulo.
1: Queridos amigos, claro. Hermanos, no tenemos Toxic Capítulo.
0: Suavecita.
1: Gracias. El primero es así, ya el segundo se lo toca y sí se lo digo fe.
0: Anda.
12: En ese momento, Cell sintió el verdadero terror.

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1: Son las 7 de la mañana en punto, 7 en punto. 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
1: Son las 7 de la mañana, 6 minutos, 7 de la mañana, 6. Sammy, vamos rapidito con la tercera ronda, Sammy. La tercera ronda de las cosas que... No.
2: Uy, niño, no. Eso no tiene nada de flow.
1: ¿Cómo se te ocurre decir esa locura? Hola, buenos días desde el amor. ¿Cómo amanecieron, queridos oyentes?
3: ¿Cómo amanecieron? Tómese la pastilla.
4: Buenos días, viejo bravo, mi llave.
1: Ah, compañero.
4: Buenos días, Sammy, mi amor, un piquito. Sammy, cosa un piquito. Que sí tienen flow, que Junior va a ser campeón y va a ganar el animalito de las azucaritas. Bendiciones, papá, para todos.
2: Ya sigue. Vamos a avanzar.
1: Vamos a fingir demencia, querida Sammy. Por favor, bájenle.
2: Hola, no, van a echar otra vez.
5: Bravo, Sammy.
1: Buenos días, compañero.
5: Buen día, Dios los bendiga.
1: Amén.
5: Sammy, ahora antes de las elecciones es más suave, pero después van a empezar a mandar más notas de voz jodiendo con la política.
1: ¿Qué? ¿Tú crees? Por favor, denuncien otra cosa, el arroz, la carne, la tajada, no sé.
2: Denuncien al marido suyo.
1: Exacto, a la mujer suya, que se va a ir con una amiga y llega con el cabello mojado, denuncie, no sea. Otra cosa.
2: Denuncie.
6: Hola, Sammy, hola, bravo, hola, picante cabeza, pote, cosas que sí. Uy, niño, sí, eso sí tiene mucho flow, que hoy es viernes, cosas que no. Uy, niño, no, eso no tiene nada de flow. Sammy, bravo, ¿qué? Ustedes nunca me escuchan. Ay, siempre no. Se distraen con la música. Mix 103.9, la que comanda en Barranquilla.
2: Ay, bravo, escríbele. ¿Será que si alcanzó a escuchar, de pronto se bajó?
1: Bendy, pero díganle a sus bendis que son muchas notas de voz.
2: Ay, no, hay que hacer el arranconcito para escucharnos a todos.
1: Vamos a hacerlo, Sammy, vamos a hacer lo posible. Pero primero, el arranque de Mix en vivo a todo color, de manera presencial y sin tapabocas, volumen 12. Oye, este próximo 11 en 11 de junio en Samba.
2: Dice Neira.
1: Restaurante Sport Bar, tercer piso del Centro Comercial Portal del Prado, no se confunda.
2: Bravo, ¿sabes que tiene mucho flow?
1: ¿Qué?
2: Que a esta hora nos esté escuchando uno de los mejores doctores de Latinoamérica. ¿Qué? El doctor Fran La Madrid nos está escuchando a esta hora, manda su fotico de sintonía y dice, Sammy, aquí estoy escuchando el arranque. Voy a aprovechar para decirle al doctor Fran La Madrid si puede hacer algo por mí, que no tengo nalga. No, mentira.
7: Señor Fran, es verdad.
1: Frank.
7: Ya le mandamos fotico del caso.
1: Doctor Frank. Me dejó en visto.
2: Bravo, pero estamos tratando de sacar la cirugía.
1: Me dejó en visto, doctor Frank.
7: Acabas de tirar el proceso de Sammy. El niño Dios de Sammy te lo acabas de tirar.
1: Ah, bueno, no. Ya me respondió el doctor Frank La Madrid.
7: Es otro Frank.
2: De otra ciudad, ¿no?
1: Fran La Mabró. Sí, Fran La Mabró.
7: La Madrid, Abraham.
2: ¿Qué tú dices que Fran me puede operar a mí?
7: Ahí se va a gastar una buena platilina, yo, señor. Pero dele.
1: Mira, Reinaldo.
2: Respétame.
1: Respeta a Samara Jaya.
7: Termina en 4. En 4K, como dice él. En
2: 4K.
1: Saludo para el gran Frank La Madrid. Un calidoso. Un abrazo, mi hermano. Vamos con más oyentes. 7 de la mañana, 10 minutos. Hola, buenos días desde El Amor. ¿Cómo amanecieron?
8: Hola, Sammy. Hola, Bravo. Soy
1: hola, Bendy.
8: Sí. Uy, niño, sí, eso sí tiene mucho flow. Que hoy tengo un desfile allá del colegio y no. Uy, niño, eso no tiene nada de flow. Que después... Después vamos a hacer tareas normales y eso no me gusta.
2: Ay, a mí tampoco, Bendy.
1: A la Bendy no le gusta hacer tareas. Hola, no,
2: a mí tampoco.
9: Hola, Samix. Hola, Bravo. Hola. Soy Ivana, la oyentica de Soledad. Hola. Soy para mi colegio San José. Cosas que no. Uy, niño, no, eso no tiene nada de feo. Que mi mamá es del Junior y mi papá es del Nacional.
2: Ah,
9: sí. Uy, niño, sí, eso. eso sí tiene mucho flow. Que mi papá dice que va a ganar el nacional. Dice el punto de vuela que comanda.
1: Ese partido será el martes, ¿no?
2: Martes.
1: ¿A qué horas?
2: Ni te cases ni te embarques. Creo que es como a las 5, ¿no?
1: No, es como a las 7:30, si mal no estoy. ¿Y Colombia juega el domingo o juega hoy al fin?
2: El lunes. El primero.
1: El primero es lunes.
2: Primero.
1: Contra Costa Rica. ¿Qué quiere, mijito?
7: Sí, claro.
1: Papi, ¿qué micrófono cogiste, nene?
7: Está desconectado.
1: Muy bien, conéctalo, ¿viste? Es que si no conectas un micrófono, no suena, ¿oíste? ¿Cuándo rayos vas a aprender, Reinaldo José?
2: El amistoso, según tengo entendido.
7: Era hoy.
2: ¿Hoy? ¿A qué hora?
7: Era hoy contra Costa Rica en Bogotá, pero cuestiones de que hasta en Bogotá ya hay ley seca, ley a las 6 de la tarde.
1: Ok, y por eso lo aplazaron. Por eso lo movieron.
2: Porque
1: ¿no?
2: La gente iba a beber y beber y beber.
7: La gente le dice no beba y bebe.
2: Exacto.
1: Así es, cogieron la Semana Santa para volver la parranda santa, hijos de Satanás.
7: Señor, eso pasó hace 2 meses.
2: Iban a beber en un amistoso. Gol de
10: Usted es la bella más linda de América. Es Santa Marta.
1: Santa Marta.
10: O sea, como tiene un flow.
1: Dale, dale.
10: Que te levanté atrás y encuentre el tarro espillado.
1: Nada,
10: Pablo. Tiene flow.
1: Eso no tiene nada de flow. Saludos a todos nuestros amigos oyentes en la hermosa ciudad de Santa Marta.
2: En Santa Marta.
7: La perla del Otún.
2: Hey,
1: Reinaldo, ¿cuál perla del Otún? Tú eres loco. A Santa Marta no se le dice.
7: La ciudad musical de Colombia.
1: Ay, Dios mío, señor.
2: La puerta de oro.
7: No, ese es Cartagena, pendeja.
1: Dios mío.
7: ¿Cómo es Cartagena?
1: Reinaldo, Santa Marta.
7: Jorge Cura, que vaya a ver.
1: Reinaldo, Santa Marta es. Se le dice la bahía a la bahía más linda de América, la ciudad de Santa Marta. La perla del Otún no es Santa Marta.
7: ¿Y cuál es?
1: ¿A ti qué te importa?
7: Que no se note que no sabe cuál es la
1: perla del Otún. Espérate, se me olvidó. La perla del Otún.
2: Soy yo,
1: Bucaramanga es la ciudad de los parques.
2: Sí.
7: Barranquilla o Calecharde hoy hizo la ciudad de los parques.
1: No, Barranquilla se le conoce como la puerta de oro. La perla del Otún, ¿cuál es? Se me olvidó.
7: Tosicapítulo.
1: Se me olvidó. Oye, ey, bien.
7: ¿Y la musical?
1: ¿Manizales?
7: Te corché.
1: Me corchaste. ¿Armenia?
7: Tampoco.
1: Miércoles.
7: No, es que yo tampoco sé.
2: Yo tampoco.
1: ¿Cuál es la
7: creo
1: ciudad
7: sorpresa? Ibagué.
1: Ibagué, cierto, sí, la ciudad, la musical. ¿Y la ciudad sorpresa, tú sabes cuál es? ¿Sabes cuál es la ciudad sorpresa de Colombia?
2: ¿Cuál?
1: ¿Sabes o no?
2: No.
1: Pasto, le dicen la ciudad sorpresa. Es conocida como la ciudad sorpresa.
2: ¿Sabes cuál es la ciudad del Cacho?
7: Ya vas. Niños,
1: ahí va.
7: Las 7 y 14.
2: ¿Cuál es?
1: No, no sé.
2: Soledad.
1: Saludos para nuestro amigo en Soledad. Samara Haider los tiene identificados.
2: Mentira.
1: Los tiene identificados la Sami. ¡Uy, no!
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0: 25 minutos desde el amor con el cielo.
1: ¡Viva Colombia! ¡Viva Falcao!
0: Sami,
1: tigre te valiente que tiene
0: unas
1: la
0: quejas,
1: cancha.
0: Samara Jaya, te tengo
1: qué?
0: Unas quejas.
1: ¿De qué?
0: No ha llegado ninguna nota de voz con el texto abajito que no diga Toxicapítulo. Sami, concéntrate. No ha llegado nada, Sami. ¿Qué hacemos? Estos oyentes tuyos no quieren apoyarte, Samara Haidar.
1: Bueno, si no me van a apoyar, entonces definan para yo no estar perdiendo el tiempo y dejamos música y nos vamos para la casa. Porque realmente estamos aquí perdiendo el tiempo.
0: Es

0: Cierto,
1: entonces,
0: es cierto.
1: Si usted no va a mandar su toxicapítulo, entonces tampoco escriba para estar molestándolo a uno. Porque nosotros aquí no somos una emisora de beneficencia, bueno, calma, donde usted se desahoga.
2: Yo tengo uno del tercer piso.
1: ¿Cuál?
2: El jefe de sistema sin tics de aquí de la empresa.
1: Oye, respeta al jefe.
0: ¿En serio?
2: Sí, les tengo un babadito. No lo puedo decirlo. Si no hay toxicapítulo,
1: pero
2: lo digo.
1: Con filtro, pon filtro.
2: Buenas tardes, Sammy. Buenas tardes, Bravo.
0: Reinaldo es muy
2: feliz. Saludos a Reinaldo Carrera. ¿Cómo es que me dijo el niño ahorita?
1: Cabeza y un.
2: Care roca. No. Cabeza de roca.
0: No, cabeza de pote. Cabeza de pote, sí, así.
1: Mi pregunta es, ¿los niños?
2: Los atraparé.
0: Mentira, niño, nosotros los protegemos de ese ridículo.
1: No se preocupe, que así yo saque toda mi metamorfosis.
0: ¿Tú qué?
2: ¿Qué?
1: Que yo la Power Ranger rosada.
2: Sí, estos días vi la Power Ranger rosada.
0: ¿Qué tenía ese café?
1: ¿A dónde?
0: Desde que llegó anda diciendo un poco lo que era hoy. Estaba
2: raro. Pero desde que llegó, ¿y tú crees que en las tardes tampoco la dice? ¿Y tú crees que en los sábados tampoco la dice?
1: Soy la Power Ranger rosada que voy a acabar con todos los monstruos.
0: Y va uno a ver. Papi. Y es verdad.
1: Power Ranger.
2: Y los sábados está poniendo K-pop. Moquita.
1: Sí. Los sábados
0: pongo K-pop. Anda, qué locura esta emisora, cómo ha cambiado la radio. Es oficial, queridos oyentes.
1: No.
2: Hablen, si no, no tiro el babadito.
0: No tenemos toxicapítulo, así que necesitamos que nos ayuden por el amor a Cristo y nos envíen una nota de voz para poder discrepar en esta mañana de viernes, final de mes, con un toxicapítulo bien.
2: Ya pagaron.
0: Bien pra, pri, pra. No, pagan mañana, en la mañana. Vamos con los oyentes.
2: Ay, el almuerzo mío.
0: Hola, buenos días. Te han molestado como todos los días. Buenos días.
3: Buenos días, Bravo. Buenos días, Sammy.
1: Buenos días.
3: Desde el amor.
0: Del amor.
3: Desde el amor.
0: Desde puro
3: cosas
0: amor.
3: Que no tienen flow.
0: Dale, pa' ver.
3: Que gané las boletas de Mits para el arranque, pero no me han llegado.
0: Anda.
2: Papi, ya no las espere.
1: Ya se acabó el evento.
2: Ya se acabó el evento.
0: Y te van a llegar. No, mentira. Amigo oyente, acaban de enviarle a su WhatsApp la nota que dice todo lo que tiene que tener en cuenta y también la boleta oficial.
4: Ya tenemos un ganador, Mex. Ganaste.
2: ¿Cómo sabes tú que ganó y no te hizo trampa así como voy a tirar la caña para ver si él me...
0: Yo todavía creo en la humanidad, Reinaldo.
1: Ay, por favor. Ay, prefiero creer en los perros.
0: Hola, buenos días.
3: Buenos días, Mr. Bravo. Buenos días, Sam. Yo voy a ponerte una pregunta. Porque si nosotros como sociedad somos multados por cualquier infracción, por cualquier acto negativo en la sociedad, porque las instituciones no son multadas, no son condenadas cuando ellos no terminan sus obras, cuando ellos hacen mal al pueblo colombiano?
0: ¿Quién le responde al amigo oyente que tiró una denuncia? Aunque ya no estamos en las cosas que no tienen flow.
1: Ay, señor, ¿verdad? Uy, que se manda todos una nota de voz con un toxicapítulo. Si usted tiene un problema en una vía, llame y diga el toxicapítulo.
0: Amigo oyente, lo invitamos a que pase en este momento por la 72 con 48 para que le dé más cola, tronco de cierre vial que hay aquí en toda la puerta.
1: ¿Sabes con quién estábamos ayer, Bravo?
0: ¿Con quién estábamos ayer, Sammy?
1: Ayer se cumple, bueno, en el mes de mayo se cumple un año.
2: ¡Ay, el 26! Eso ya pasó.
1: El 15 de mayo se cumplió un año del álbum Borondo de Bele, que ha sido uno de los álbumes más importantes en Latinoamérica.
0: Eso es cierto.
1: Y que
0: ya
1: todas.
0: Ya un año.
1: Hace un año Bele sacó Borondo. Y bueno, él decidió hacer una fiesta para celebrarlo porque me contaba Bele y me decía: yo no pude hacer lanzamiento por X o Y razón.
2: Por la pandemia.
1: Y quiero. La pandemia ya pasó. Y yo quiero celebrar mi álbum, que fue todo un éxito, con mi ciudad. Entonces estábamos en el skate park aquí en el malecón, en una competencia de skate, break dance, y Bele llegó. Mira, duró como 5 horas compartiendo con todo el mundo, se tomó fotos, brindó, bailó, y todo eso está en @mixradio. Obviamente la emisora oficial de Bele es Mix.
2: Mami, estoy partiendo un pudincito y no, yo trajiste pudincito.
1: No, o sea,
0: trajiste nada.
1: No traje
2: pudín. ¿Y entonces qué viniste a hacer?
1: Vine, la mamá de Bele partió el pudín porque nadie sabía partir pudín, qué vergüenza.
2: Que mira, estamos en una generación de que tampoco saben hacer pastel estas mujeres.
1: No.
2: Se están ni dulce de Semana Santa, se saben tomar una foto, se toman 60 fotos, escogen una, pero diles que hagan un pastel o un dulce de tres leches de mongomongo y no saben.
0: Reinaldo, deja de meterte con las mujeres, te van a
1: mentir. Ojalá vengan y te digan tu poca vaina allá afuera hoy.
2: No pueden hoy porque está
0: el entonces, colapso, Sammy, ¿qué pasó con la mamá de Vélez?
1: Entonces, para que vayan a ver todo, porque ahí hay exclusiva y vimos allá varios personajes.
0: ¿Cómo que?
1: Estaba Goyo, estaba Goyo
0: de Chucky Town.
2: ¿De dónde vengo, Goyo?
1: Estaba la Costeñita Cor también.
0: Aria Vega.
1: ¿Quién más estaba por ahí? Ah, estaba Miguel Ángel Borja, ¿te acuerdas que te dije?
0: Ok,
1: sí, estaba el jugador de Junior. Ella no juega en Junior.
0: Parece que va a jugar otra vez en Junior.
1: No, él no ha dicho eso. Ya vas a interpretar mal las palabras.
2: Está buscando que lo metan en Junior.
1: No, no está buscando nada.
0: Seguramente ya vino a hablar con el tío.
2: Y Bomba, ¿cómo les parece que es atacante de
1: y River? Bueno, todo eso está en @mixradiobarranquilla para que ustedes vayan a ver, porque también vimos a alguien por ahí que dicen que sale con Vélez, pero ajá, ustedes vayan a verlo allá.
0: ¿Qué? Ah, ¿en serio?
1: No, pero ella no dijo eso, ella dijo que le gustaba el skate, por eso estaba ahí, ajá. Eso es lo que ella dijo.
2: Dame pista, bravo, di quién.
1: A ver, un nombre.
0: Dice el viejo adagio que entre chanza y chanza, el perro la...
2: Entre chanza y chanza, más me arrimo.
1: Da un nombre. Es actriz.
0: Esperanza Gómez.
1: No, ¿qué? Okay.
2: Ahora Cristina Gainer.
1: No.
0: Amparo Grisales.
1: No.
0: Esa es mala actriz.
1: Barranquillera.
0: La Toti.
1: No.
2: Ya sé, Cartagena, Mabel.
1: No, ya está casada.
2: Y que pobre puede pegar cacho a Mario.
1: Que eso a respetar a Mabel
0: Cartagena. ¿Cómo que se llama esta? Que es.
1: Voy a decir el nombre entonces.
0: Por favor.
1: No lo voy a decir, que vayan de @mixradio Barranquilla. Ahí está el video, que vayan y comenten.
2: Se me come los datos.
0: ¡Sammy!
1: ¿Qué?
0: ¡Reinaldo, cabeza pot! ¡Por computadora! ¿Qué? Acaba de llegar una nota de voz que dice Tóxica Capítulo.
2: Ay, ya no puedo decir el de aquí, de la empresa.
0: Vamos a escuchar a ver si aplica para el toxicapítulo de hoy.
2: Está asustado, no se ha ido esperando que llegara el toxicapítulo.
1: Eso es mentira, Luis Carlos, le da para volar.
2: ¡Es mentira!
0: ¡Ay, si amigos supiera. Oyentes, es que aquí en el máster de Mix Radio está el compañero del que habla Reinaldo. Al parecer, presuntamente... Reinaldo le tiene un guardado a un compañero. Ustedes saben que Reinaldo es chismoso.
2: No solo a él. También tengo recursos humanos, pero eso sí no lo puedo decir.
0: Ey, Reinaldo, tú tienes que bajar a la chismosería, de verdad.
2: Luis Carlos es oyente del.
0: ¿El hijo de qué?
2: De Luis Carlos es oyente.
1: Del señor Luis Carlos, señor para
2: Luis. Yo le digo Lucho porque él ya ve mi
1: papá. O sea, él no jugó chocorito contigo.
0: ¿Jugaron chocoritos juntos?
2: No.
0: Ok.
2: Ojalá.
0: Vamos a escuchar el Tóxico Capítulo, a ver si aplica o si no. Tiramos el chisme del compañero.
2: ¿Cuál quiere? ¿El de la empresa o el Tóxico Capítulo?
1: No, espérate. Los dos. Hoy es viernes, espérate. Bravo, escuchen esto.
0: ¿Qué?
1: Hoy es viernes.
0: La música.
5: Mami, hoy es viernes. Tienes que dejar a Mr. Grau en la casa.
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0: de regreso aquí en el arranque de Mix for Mix Radio, la emisora que está comandando. A todos los oyentes que han estado enviando su nota de voz para participar por las boletas para ir al arranque de Mix en vivo, a todo color, de manera presencial y sin tapabocas. Más adelantico, en el programa de hoy, vamos a tener una maratón de entrega de boletas para ir a el arranque. Volumen 2, que será en el tercer piso del Centro Comercial Portal del Prado. Eso va a ser en Samba, restaurante Sport Bar. Más adelante vamos a tener una maratón para que usted haga el ridículo, digo, para que usted cante y nos demuestre sus dotes artísticas y así pueda estar con nosotros ese día, porque la vamos a pasar espectacular.
1: Así es, bravito.
0: ¿Está preparada, Sammy, para ese día?
1: No, la verdad no estoy tan preparada, pero lo voy a intentar porque a la final del día las cosas improvisadas siempre salen mejor, así que vamos a improvisar. Ya yo te lo envío ahora, deja que termine el aire, ya te lo envío de una. Entonces, 11 de junio vamos a estar en Samba, restaurante bar del tercer.
0: Estaba hablando,
1: niña. Glory, que entró, estábamos al aire, entonces quiere que le mande un video, pero yo estoy al aire.
0: ¿Quién es Glory?
1: La de Olímpica.
0: Entonces, ah, la señora de Olímpica Estéreo.
1: Sí. Okay. Bueno, no, les decía que el 11 de junio vamos a estar en el restaurante Sport Bar de Centro Comercial Portal del Prado, tercer piso.
0: Así es.
1: En Samba. No, bravo, espérate, que ya me comí, enredé. Entonces vamos a tener muchas sorpresas, artistas. ¿Qué más vamos a tener? Platicar.
0: Vamos a tener peleas, problemas.
1: Mira, todos me están buscando porque tengo un video.
0: Hágame el favor y
1: miren, ya les voy a pasar el video.
0: Hágame el favor y dejen de estar entrando a la cabina cuando estamos al aire.
1: Voy a cobrar
0: fuera,
1: por el video
0: fuera,
1: que tengo.
0: Fuera.
1: Tengo un
0: fuera,
1: video.
0: Fuera. Fuera. Fuera.
1: Tengo el video.
0: Fuera, fuera, fuera.
1: No, pero no, ¿cómo vas a sacar a Luis Carlos?
0: Fuera. No estoy viendo a nadie, te estoy de espalda, niña.
1: Bueno, ya, practicante, di algo, que Bravo está ocupado ahí haciendo una reunión.
2: ¿Está ocupado haciendo popó? Sí.
1: No, está mirando algo ahí.
0: Ridículo, estoy aquí, enfrente tuyo. Ya de estar diciendo esas cosas al aire, son las 7 de la mañana, 44, para que estés diciendo esas locuras.
2: Tranquilízate.
0: ¡Fuera! ¡Fuera!
2: ¿Qué
0: gente,
2: viste? ¿Lo
0: que
2: viste?
0: Anda entrando.
1: Lo vi, se parecía al santo ese Gregorio Hernández.
0: Sí. La gente no tiene ni idea de lo que están hablando. Por favor, concéntrese, estamos haciendo radio. Sami,
1: los zapatos.
0: Sami, no, por favor.
1: Bueno, ya volvamos al programa.
2: Estaban faltos de Griffin.
1: Bueno, invitado.
0: La gente no tiene ni idea de lo que estás hablando, Reinaldo. Por favor, estamos haciendo un programa de radio. Concéntrate, por favor, gracias.
2: Bueno, la selección Colombia en su tercera etapa en este Mundial de Fútbol 2026.
1: Todavía no ha empezado, estúpido. Apenas está por empezar.
2: Junior perdió.
1: Sí, Junior perdió. ¿Qué más decimos?
2: Y el primer gol vino después del segundo.
1: Interesante comentario.
2: Y luego del segundo gol, Junior baja la defensa y viene el tercer gol.
1: Ok, ¿y luego?
2: Y luego Junior hace un gol y llegamos
1: y
2: a 3-1.
1: 4.
2: No, y después el 4.
0: De verdad, no puedo con usted. O sea,
1: pero ¿para qué no deja esta responsabilidad?
0: A mí me parece nefasto.
2: No hables así del señor.
0: Me parece nefasto, Samara Haidar, que tú te dejes enredar por ese practicante que cada vez te envuelve más.
2: La compañera se puso molesta porque tú le dices.
0: Señoras y señores, vamos a escuchar. 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El volumen 2, el arranque de Mix. Vamos a escuchar el Toxic capítulo.
2: Te salvaste, Luis Carlos, perdón.
0: Ya tenemos el Toxic capítulo. Mi gente, cortico, pero sustancioso.
1: Está buenísimo.
0: Gente, cortico, pero sustancioso. Es una cosa loca lo que vamos a debatir hoy. Esto tiene Bendy, tiene mujer, tiene marido infractor, tiene una señora
1: colegio,
0: tiene una señora voluptuosa,
1: tiene chantaje.
0: Hércoles.
1: Tiene de todo.
0: Hércoles.
1: Tiene hambre como yo.
0: De todo. Vamos con el Toxic capítulo de hoy.
3: Hoy presentamos
0: La Miss me tiene embolatao.
3: Buenos días, Sammy. Buenos días, Bravo. Bueno, aquí va mi tercer capítulo. Bueno, resulta que yo estuve saliendo con una profesora de mi hijo. Y ajá, tuvimos nuestro cuento y aditoné varias veces. Pero ya la que va la vaina gustando, pero yo le he dicho, yo estoy casado. Que aquí ya dejemos eso así. Y ahora aquí ya no le da más largo la situación, se la ha montado a mí en el precio. Y hasta el punto que me dice que ella no le importa perder el trabajo.
4: ¡Vamos!
3: Y que ella es capaz de decir a mi esposo, no sé qué hacer, porque miren, que no sé qué más en eso. No sé qué hacer, mi hermano.
5: Los oyentes de Mix están enloqueciendo. ¡Date prisa, Goku!
1: Está fuerte, Bravo, está fuerte. Y cuando se trata de colegio, a la gente le gusta.
6: ¿Usted qué haría?
1: Está fuerte y la gente le encanta cuando es temas de colegio, profesores y demás.
7: ¿Por qué?
0: A ver, señorita Samara Haider.
1: Ajá.
0: Vamos primero a identificar quién es el mayor infractor en este toxicapítulo.
1: Pues el señor que está pegando cachos, que aparte fue con una profesora, y tercero que puso en riesgo a su hijo.
0: A ver, o sea que Reinaldo, baja el volumen al Sammy, cálmate, estás hoy como...
1: Estoy agresiva hoy.
0: Pero cálmate, Samara Haider, cálmate.
7: Puse la lupa que
0: O sea que la forma de actuar de la Miss la vas a pasar por alto. ¿Eso es lo que tú estás haciendo en este toxicapítulo?
1: No estoy haciendo esto, sino que... Ojo, ella también es infractora, pero me preguntaste quién es el que más está fallando. Y
0: bueno,
1: para mí es él.
0: Para mí la mayor infractora es ella, porque ella, sabiendo que el papá de como se llama el niño, como le había puesto el cura, sabiendo que él es un hombre casado, que es un hombre ya con barriga, con su situación, con sus cosas, con su loquera, ella va y se mete con él.
1: Pero ven acá, si no te hago una pregunta. ¿Quién tiene que respetar más su casa? ¿Ella o él?
0: Ella tiene que respetarse como mujer, claro.
1: ¿Y si no quiere respetarse? ¿Y si no quiere? ¿Y si no quiere?
0: Y si él
1: pero
0: no quiere.
1: Pero él es el que tiene que respetar a su esposa.
0: Ella es la que tiene que respetarse.
1: Ella, no.
0: Ella tiene que darse a respetar como mujer.
1: De pronto no es una mujer que se respeta.
0: Una mujer que no se respeta, el hombre va para adelante.
1: Yo no la estoy defendiendo, pero aquí el infractor más grande es él, porque el que está casado es él.
0: Que nada, tú siempre andas defendiendo a esa señora sabrosaranga. ¡Vamos con los oyentes! ¿Qué va a recomendar? ¡Qué lindo viernes!
1: Como una energía pesada en la empresa.
0: Sí, sí. ¡Hola, buenos días!
8: Buenos días, Bravo. Buenos días, Sammy, la reina hermosa de Mix. Buenos días al practicante inútil para cuando llegue, si es que llega.
1: Ya llegó.
0: Está prendiendo
8: en cuanto al capítulo de hoy, mi hermano, déjeme decirle que si se metió fufurucha, tiene que hacerle, papá. Porque si lo tiene contra la espada y la pared, mijo, usted ya es adulto y sabe lo bueno y lo malo, y sabe que las mujeres no perdonan cuando están ardidas. Así que, amiguito, se montó en esa vaca loca, torela, papá. Saludos a todos, bendiciones.
0: Saludos, papá, un abrazo, gracias por estar en modo mix. Torela, la vaca, torela. Hola, buenos días.
7: ¡Hey, Bravo!
0: Eso es burra, Sammy, eso es burra.
1: No.
0: Ella parece una ternera con gripa. Esa es la llorona. Hola, buenos días.
7: Hey, Bravo, Mr. Bravo, mi hermano.
0: Hey, compañero.
7: Sammy, mi llave, el practicante.
0: Ahí está, acomodando la cámara.
7: ¿Tú sabes lo que es una mujer? Destruye hogares. Una
0: casa de
7: hogares.
0: Es cierto, Sammy, es cierto.
7: Ya se disfrutó al hombre, ya, quédese quieta. Si ya lo aceptó con su mujer, ¿qué se va a poner anda ahora? Ay, que te voy a amenazar, ¿no? ¿Qué carajo, hombre? Destruye hogares, lo que es.
1: Pero ven acá, ¿tú crees que listo? Yo estoy de acuerdo contigo, esa mujer, mujerzuela, lo que quieras decir.
0: ¿Quién es
1: la persona que le toca en la puerta y abre la puerta?
0: ¿Cómo?
1: El que está casado, según lo que dice el señor y está narrando, es él, ¿cierto?
0: Okay.
1: Entonces, al parecer, esta bandida, como dice el señor, tocó la puerta, digamos que fue ella, tocó la puerta. ¿Y quién abrió la puerta?
0: Permiso. Y si fue al revés, si fue él que abrió la puerta y ella le abrió esa puerta.
1: Por eso, entonces, ¿para qué toca una puerta si ya tiene una puerta abierta? Él ni que la abra ni que la toque, él no puede ni abrirla ni tocarla.
0: O sea, mi, una mujer que se mete con un hombre casado está fregado. O sea, tiene.
1: Señora, yo no estoy defendiendo eso, pero lo que sí estoy diciendo es que este hombre está casado. Oh, este hombre no respeta tampoco lo que tiene.
0: No me deja hablar nunca, vale. Uh-huh. Va a tener que pedir cambio para Olímpica Estéreo, bueno, porque está aquí. Este emisor, no me dejan. ¿Por qué? Ah. Anda, ya está Hugo. Anda, pero. Vamos con más oyentes. Hola, buenos días. Buenos días. Desde el amor, ¿cómo amanecieron? Tómense la pastilla antes de mandar la nota de voz. Hola.
4: Hey, bravo, mi hermano. Buenos días, Sammy. Buenos días, practicante. Hey, bravo, ven acá. ¿Qué? Sammy, ¿por qué siempre defiende esas viejas así?
0: No sé, yo no sé.
4: O sea, no entiendo, güey. Que tiene que respetar al man, sí, pero la vieja también tiene que respetar.
1: Obvio.
4: Toda la culpa es del man, no. Porque si el man se le insinúa, ella tiene que decirle que no. Que respete. Pero no. Sammy apoyando las cosas malas de la vieja.
1: No, no apoyando ninguna cosa mala, sino que quieren hacer ver que la vieja es la mala cuando aquí los malos son los dos. Entonces ustedes también tienen que entender que sí, la vieja actuó mal, bandida, daño hogar, lo que ustedes quieran, pero el señor también está actuando mal, así que no vengan a decir ahí es que solamente ella es mala, ella es la que se metió. No, aquí el man le tocaron la puerta y la abrió. Ahora tiene que pagar las consecuencias de estar haciendo lo que no debe y tiene que achantarse lo que la vieja le está amenazando. ¿Por qué? Por infiel.

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0: 7 de la mañana, 53 minutos. Vamos a cerrar esa segunda hora del programa con la nueva canción de mi pana Lowy León. Se llama El Rey. Familia, si se perdieron el toxicapítulo, no se preocupen. Al inicio de la próxima hora se lo repetimos. Y aprovechamos porque está cortico, pero tiene mucha comidita.

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0: Estamos de regreso aquí en el arranque de Mix por Mix Radio. Son las 8 de la mañana, 6 minutos, 8 de la mañana, 6. Vamos rapidito con la repetición central del Toxicapítulo, mi querida Sammy.
1: Claro que sí, Bravo. A esta hora de la mañana informamos desde este punto de la ciudad en Barranquilla. Son las 9 y 6. Queremos decirles a todos.
0: 8. Ocho, Sammy, 8 y 6. Reinaldo, deja la grosería, que se te escuchan esas palabrotas al aire. Deja de decir groserías, Reinaldo, por favor. No te voy a abrir el micrófono.
1: Son las 9 y 6.
0: Concéntrate.
1: Pero Bravo, di que son las 9 y 6 para ir.
0: Son las 8 y 7 minutos de la mañana.
2: Por favor, déjame decir algo.
0: ¿Qué quieres, mijito?
2: No es ese, es el que va aquí al lado.
1: Qué pelado.
0: Dios mío, señor, padre amado, dame paciencia.
1: Tiene el
0: resistencia. Ey, Sammy. Ay, Dios mío.
1: ¿Qué pasa, practicante? ¿Cuál es el escándalo?
0: ¿Qué quieres, mijito?
3: Me toca otra vez estar encartándome aquí en este computador.
0: ¿A ti te contrataron?
3: No, para esto.
0: Sí, te contrataron fue para eso, para hacer la transmisión a través de nuestras plataformas digitales. Que tú te has tomado el atrevimiento de venirte para el otro lado del máster a fastidiar a Sammy. Y tampoco haces bien eso. Entonces, por favor, concéntrate hoy.
1: No, si me fastidia.
0: Ya que, exacto, concéntrate acá de este lado, ya que el señor productor está de gira con Chris y Ronnie. Porque se le pegó una canción que se. ¿Cómo que se llama?
1: El azote.
0: El azote.
3: Así como se le pega en la sábana.
0: Fue una canción. No, al que se le pegan las sábanas a otro. Fue una canción que nació en el perreo mix con el DJ André. Así que DJ André se está ganando un billetico también por la vaina.
3: Que traiga, cuando pueda, porque si es que llega, traiga desayuno, que hoy es viernes.
0: Sería una gran idea, Reinaldo, que el director de esta emisora hoy traiga desayuno. Pero hoy va a ser un poquito difícil que entre, porque hay una loquera en la puerta de la emisora. Hay un montón de gente.
1: Hay 10 gatos allá afuera.
0: Hay unos señores policías con otros señores francotiradores, unos militares, unas vallas de seguridad, una falta de acceso. Pero bueno, vamos a avanzar, mi querida Sammy. Viene la repetición central del Toxicapítulo.
1: No quiero nada, hoy estoy obstinada.
0: Cuando no. Viene la repetición central. 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
3: ¿Cómo se llama el Toxicapítulo?
1: Aquí tiene para que me la beses.
0: Ey, no, reina. Sí, ey, sí, ey, ey, ey, me tienen estresados los dos.
3: ¿Cómo se llama?
0: La Miss me tiene emproblemado.
3: Sí, a mí Miss también, la Mix, la emisora me tiene emproblemado.
0: No, Reinaldo, la Miss con doble S. Miss.
3: 103.9.
1: Hay oyentes que dicen Miss y es
0: no,
1: Mix.
0: No, es mi.
3: El tóxico. Gobernado.
0: Emproblemado.
3: ¿Emproblemado es con N o con M?
0: Ay, Dios mío, señor. Con M, porque antes de P y B viene M.
1: No, ¿oíste? Antes de P y B.
0: Antes de P y B, así dice la regla. Yo tengo mala ortografía, pero de algunas vainas me acuerdo.
3: La Miss.
0: Miss con doble S.
3: Con doble, no es con X.
0: ¡Ay, Dios mío!
1: Miss de profesora, de seño.
3: ¿Por qué no pongo la seño? Voy a poner la seño para no pelear, para no pelear.
0: ¡No!
1: Sí, verdad, pon la seño, bravo. Se ponen con una vaina sí, que sí, outfit.
3: ¡Al outfit!
1: ¡Get ready with me!
3: Me regalaron un parfait, además, un poco helado ahí.
1: ¿Verdad? Se ponen belicosos.
0: ¿Cómo le vas a...?
3: Ay, la seño, se va la seño.
0: Dios mío, para lo que quedamos este programa, para lo que diga el practicante, señora. Toma demasiado protagonismo este ridículo.
3: Ahí está, ya, ahora mismo al aire está la seño, me tienen
0: no, problemado. Todavía no, todavía,
3: ah, no.
0: Todavía no ponga.
3: Ay, no,
0: la ¡deja la grosería! Dios mío, señor. André, de verdad, vamos a tener que buscar otra persona que se siente aquí a soportar a este tipo. Reinaldo, quita por favor el título del Toxicapítulo del aire. Quítalo.
3: ¿Y dónde lo pongo en la mesa? Porque sácalo. El aire le da mucho frío.
1: Tamara, mira, ve.
0: Sácalo de.
1: Puso la seño, me tienen problemado.
3: Ya lo saqué. ¡El Toxic! ¡Ya rápido!
1: Ya lo vamos a
3: sí, está dando mucha vuelta. Parece al presidente ese que vino de Moró para venir. Llegó bonita tarde. Gorra, por cierto, señor Bravo.
1: Quítese la gorra, Bravito, mejor.
3: Ahora me echa la culpa a mí, que me no se quitó la gorra por mí.
0: ¡Déjeme salir! 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
3: De Janeiro.
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3: Ahora sí puedo ponerlo.
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1: La Seño.
6: Buenos días, Sammy. Buenos días, Bravo. Bueno, aquí va mi toxicapítulo. Bueno, resulta que yo estuve saliendo con una profesora de mi hijo. Y ajá, tuvimos nuestro cuento y la detuné varias veces. Pero ya le ha quedado la vaina gustando, pero yo le he dicho que yo estoy casado. Que ya dejemos eso así. Y ahora aquí ya no le he dado más largo la situación. Se la ha montado a mi precio. Y hasta el punto que me dice que ella no le importa perder el trabajo.
7: ¡Ay, caramba!
6: Que ella es capaz de decir a mi esposo, no sé qué hacer, porque miren, que no sé qué más en eso. No sé qué hacer, mi hermano.
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0: Querido amigo denunciante del Toxicapítulo, necesitamos que si está entre nosotros, aparece, da una señal.
1: Hijos.
2: Ya puedo quitar el...
0: Sí, ya. Ah, okay. Ya, Reinaldo. Ay, Dios mío, este pedazo se ha atarantado.
1: Mis hijos, mis hijos.
0: Amigo denunciante, aparece y escribe ahí: hey, Sammy, soy yo el del Toxicapítulo.
1: Soy yo.
0: Papillarte aquí en el WhatsApp. Vamos con los oyentes. Hola, buenos días. ¿Qué le van a recomendar al amigo denunciante?
3: Buenos días, Sammy. Buenos días, Bravo.
0: Buenos días, vecina.
3: Practicante. Sammy, bueno, en esta ocasión debo admitir que estoy totalmente de acuerdo con Bravo. Espero que no sea un comentario machista, pero realmente... la mayor infractora es ella.
0: Así es,
3: o sea, el papito sí está fallando, porque obviamente casado se va a meter con la profesora, pero ella está utilizando su poder, su posición como docente, primero para meterse con el niño, porque él pues cuenta de que ella se la está montando.
1: Ahí sí estaba.
3: Al niño, porque él no quiere seguir con ella. Y segundo, pues, está loca, de verdad que una falta de amor propio en decir que no le importa, incluso si pierde su empleo, con tal de que él le siga detonando. No, amiga, por Dios, búscate otro, estás mal.
0: Estás mal, amiga, medícate, te dicen aquí.
1: Por eso usted, antes de pegar cacho, piénselo dos veces.
0: Aquí escriben, Sammy, dicen: los dos son infractores.
1: Así es.
0: Él por buscar lo que no debe y dar respeto a su hogar, sobre todo esposa e hijo. Y esa profesora, el título de maestra le queda grande.
1: Qué miedo que tenga uno un hijo que estudie en un colegio con una profesora así. De verdad.
0: Hola, buenos días, desde el amor. ¿Qué le van a recomendar al amigo denunciante?
4: Buenos días, mesa de trabajo, mis.
0: Buenos días, vecino.
4: Bueno, para el Toxicapítulo del día de hoy, eso tuvo que haber pasado en un colegio privado, porque las profesoras de los colegios públicos son bien ñalúas.
0: ¡Ey, ey, ey! ¡Ey, ey, ey! ¡Ey, ey, ey! ¡Ey, ey, edítense!
1: Señor del Toxicapítulo, ¿usted puede decirnos en qué colegio sucedió eso? No lo vamos a decir.
0: Estoy esperando que aparezca aquí en el WhatsApp, mi querida Sammy, que aparezca, porque la verdad es que muchos oyentes han escrito y han dicho: Bravo, dile a Sammy que le pida foto. Queremos saber cómo se ve la profe.
1: Pero ¿y él tendrá foto? Sí, debe tener el WhatsApp de la señora, ¿no?
0: Si detonan es porque se ha mandado. ¿Cómo es que se llama? Esas fotos que son de una sola. Visualización. No, el contenido. Tiene un nombre. Sex.
1: Set bot
2: cuando uno está con un amigo y
0: no.
1: Todos los estudios que hemos hecho, a ti te ha quedado sonando el sex bot.
0: Oye, sí, verdad, todos los estudios que hemos hecho estudios del pedo, del arroz, de la carne, la tajada, del transporte, de la economía. El único que se te quedó fue el de los amigos que se autodetonan,
2: el sex bot.
1: No se autodetonan, se detonan entre ellos
2: y como no pasara nada. Al día siguiente.
0: Eso, esa, ¿cómo les digo? Ese envío de fotografía. Aquí está. Gracias, Cheche CM. Sexting.
1: Sexting.
2: Okay.
1: 69.
0: Vamos con los oyentes. Hola, buenos días.
5: Día, Bravo. Buenos días, Sammy. Un besote grande.
0: Sammy, que un besote.
1: Gracias,
5: practicante. Miguel. Bendiciones para todos en la mesa de trabajo.
0: Amén, vecino. Gracias.
5: Mano, sí, por hombres como ese, es que nosotros nos tienen en un mal concepto.
0: Es cierto.
5: Uno, como hombre, si está casado, uno tiene que respetar el hogar, porque para eso uno escogió a su mujer, se casó y tuvo hijos.
0: Es cierto.
5: Que la mujer, que ella, que si es culpa de la mujer, de la mis, de todo eso, no. Es culpa de él, porque él tuvo que haber puesto el límite y tuvo que haber puesto un alto cuando se estaban dando las cosas. Ahora, que coja y afronte las consecuencias, que sea hombre, ahí sí que se las tenga bien puestas y sea hombre.
0: Que sea hombre, que sea hombre, que es ser floripondio. Hola, buenos días.
6: Sí, de verdad, por mujeres como esa, es que Bravo no da palo. No, o sea, explícame, Sammy, cómo una mujer como esa va a educar un niño con esa moral.
1: No puede, no puede.
6: Dime, Sammy. Explícale. Y Bravo tiene toda la razón. Aquí no. La que me la más. Después del tipo, porque el tipo también la recaga. Ay, de comienzo así.
2: Y la cagó.
6: Y la vieja.
0: Reinaldo, tú no tienes que repetir la grosería que dicen los oyentes.
2: Pero si Sammy dijo la vez pasada que le había dicho y que.
0: ¡Ey!
1: Yo no dije.
0: Deja de decir esa palabra, no la repitas.
2: El colágeno, ¿te acuerdas del día del colágeno?
0: Ya, sí, yo lo recuerdo muy bien, no lo repitas. Ya. Okay. Siga, vecina, y no diga grosería que la bloqueo.
6: Habiéndote, perdón por la palabra, Bravo, no me vayas a censurar. Pero habiendo tanto hombre, ¿cómo se va a meter con un papá de un alumno de ella? Y sabe que están casados, o sea.
0: Bájenle el volumen, por favor.
1: Yo no soy ni siquiera.
2: Es Víctor Rey.
1: Ni siquiera soy yo.
0: ¿Qué hace la gente de Radio Tiempo en nuestra cabina?
2: No tienen acceso.
0: ¿Qué? No tienen trabajo.
7: No lo dejan salir.
1: ¿Por qué?
0: Anda, compañero de Radio Tiempo. ¿Qué pasa que no se va?
2: No lo dejan salir.
0: Buenos días desde el amor. ¿Cómo amanecieron?
8: Te tengo que contar. Buenos días, Bravo. Buenos días.
0: Buenos días.
8: Sammy, mi amor. Buenos días. Sammy, qué buenos platicante, días. Mi
2: gracias,
8: hermano.
2: Mi amor.
8: Bueno, Sammy, ¿por qué te atacas? ¿Te sientes identificada? No digo nada. Cuéntame.
0: No, ella no.
8: Ahora, estás atacando al Vale y si la Mitz es casada también, porque él no lo dijo.
2: Mix, ahí con sí. X, Mix.
8: No, ¿qué se hace?
1: Y tú también estás atacado, ¿te sientes identificado con el hombre infiel? Mi pregunta.
2: Samara.
1: O sea, aquí hay gente que cuando hablan de algo gay se atacan también. Son gays.
0: Sammy, ¿sabes qué?
1: No, debemos, uno defiende su posición.
0: Debemos tener claro. Lo que pasa es que la gente. Ay, la gente saca la banderita cuando le conviene.
1: Claro.
0: Y en algún momento de la vida, todos.
2: Seremos gays. No.
0: ¿Qué dijiste? ¿Qué dijiste, Reinaldo?
2: No es lo que iba a decir.
0: ¡No!
2: Y entonces, ¿cuál es el momento de todo? ¿Usted qué está peleando usted? ¿Usted está hablando acá?
0: Tienes
2: está...
0: que dejarme fluir y terminar. Aprende a escuchar, niño, por Dios. Aprende a escuchar.
2: Yo pensé que iba a decir, todos seremos gays.
0: No, ¿cómo te ocurre? Yo soy un varón. ¿Qué te pasa, pelado?
1: Bravo,
0: Todos
2: seremos gays.
0: ¡No!
1: ¡No!
0: ¡Todos! Bueno, hemos en algún momento sido doble moral.
2: ¡Ah, no! Si eso...
0: ¡Todos!
2: Ese es el deporte nacional.
1: Y ojo que yo quiero aclarar algo, ¿eh? Yo no estoy defendiendo a nadie, ni a la mujer ni al hombre, pero quieren hacer ver que solo la mujer es la problemática cuando realmente el hombre también lo es.
0: Ella tiene que lavarse el cabello porque tiene caspa.

0: Picaron con otra cosa.
1: Bueno, pero entonces yo tengo una pregunta. Si una persona está casada, ¿por qué tiene que detonar a otra y luego le pasa esto? Le aparecen locas, le aparecen viejas que chantajean, y eso es lo que le pasó a él. Le pasó a él ahora. Tiene que, como dijo el señor Dorita, papi, sea hombre y póngase los pantalones.
0: ¿Y ella qué tiene que hacer ahora?
1: Lo que tiene que hacer es buscar ayuda psicológica.
2: Sammy, mira el chantaje que está haciendo esta señora. Se está metiendo con el niño. O sea,
1: eso no está bien.
2: Se está metiendo con una
1: Bendy. ¿Pero quién permitió que eso pasara?
2: O sea, ella.
1: Él, porque él no tiene por qué detonar con una mujer que no es su esposa.
2: Y ella sí puede acostarse con un macho que tiene mujer, que tiene esposa,
1: tampoco,
2: que tiene hijo.
1: Pero entonces ahora ¿quién está pagando las consecuencias? Su propio hijo, bravo.
3: Qué linda. Tanto colegio, tanta seño en otro colegio, ¿verdad? Él va a coger colegio.
2: Qué linda profesora.
1: Tanta mujer que dijo, que es la profesora del hijo.
2: Tremendo ejemplo, señora profesora.
1: Ahora está apurado porque la vieja es tronco y loca y está bueno que le pase por eso.
2: ¿Usted está asegurando que la miss de este toxicapítulo está loca?
1: Está loquísima.
2: Eso es lo que usted está diciendo.
1: Loquísima. Está de manicomio.
3: Sama, mamá, ya.
2: ¡Vamos!
3: Te tiene alterado un poco la visita del señor hoy.
2: Sí. Tenemos una energía aquí en la compañía hoy.
3: Te voy a preguntar algo
2: y Sammy es la más contagiada, parece.
3: Sammy, te voy a preguntar algo muy, muy, muy íntimo. Estás en tus días, ¿verdad?
1: Me va a venir mañana.
3: Ah, yo sabía.
2: Con razón. Es bien practicante.
3: Tengo 5 mujeres en la casa, qué pena.

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0: Pues estamos de regreso aquí en el arranque de Mix por Mix Radio, la emisora que está comandando a todos los que nos están viendo en Kick, arroba Mix Radio Barranquilla. Tenemos que decirles que hemos decidido cambiar la locutora por el resto del programa porque Samara Haidar hoy está demasiado bélica. También decidimos cambiar al practicante por nuestros compañeros de Radio Tiempo.
1: Hola.
0: Porque...
2: ¿Y por qué me silencia?
0: Ya está la idea.
2: Ah, gracias. Ahora sí hay presupuesto en este programa.
0: Sí, sí.
2: Se aumentaron los
0: necesitamos
2: valores.
0: Que los amigos
1: de... Yo creo que bajó el presupuesto.
2: Necesitamos yo salgo caro. Yo no estoy mínimo de 10 salarios mínimos.
0: Necesitamos que se calmen un poco los ánimos hoy. Por eso hemos traído a nuestros compañeros de Radio Tiempo, Moni Arce.
1: No puedo.
0: Y Víctor Rey, porque no tengo orejas de pescado. Porque no escucho nada de orejas de pescado.
3: Señor Víctor, tiene que ser imprudente.
0: Niño,
3: como
0: sal
3: yo,
0: de aquí.
3: Si me va a reemplazar.
0: Niño, sal de aquí.
2: En la filosofía Zen, queremos compartir la reflexión del día de hoy. Si tú estás preocupado, amigo, no te preocupes.
0: Eso,
1: reprendo todo espíritu. Yo creo traicionero.
3: Vas a tener que volver a nosotros
1: hablado.
3: En algún momento.
0: Niño, sal de aquí. Hemos traído a nuestros compañeros de Radio Tiempo para bajar un poco el ánimo porque estaba un
2: poco candente. Que el rating.
0: No, los ánimos, porque Samara hoy está en una loquera. Menos mal no está aquí.
4: La pirotécnica.
0: Anda, ya llegó Sammy.
1: Hola, gorda.
2: Pero de aquí no nos saca nadie.
4: Pero a ver, como en Radio Tiempo, señor Bravo.
1: No, lo que pasa es que aquí el espíritu de Mix nos tiene que poseer. Entonces hay que hablar así.
2: Señor Bravo, usted la posee.
1: Con la coletera, con el bololo.
0: Usted está asegurando que en esa emisora nosotros somos unos coletos.
4: Sí,
5: porque claramente dice que la coletera nos hará libres.
1: Ok. Pero si ya tampoco me llega la coletera.
2: Creo que no. Que si yo cometo un delito y me meten preso y soy coleto, entonces puedo salir libre.
0: Oye, en teoría,
2: bueno, eso es lo que dicen.
0: En teoría,
2: eso es lo que está diciendo Sammy.
1: Muy bueno, muy
0: en
1: bueno.
0: Teoría, porque recuerden que aquí en Colombia a lo ilegal le quitamos la I y se vuelve algo legal.
4: Botó el café a Samara.
1: Hay que portarnos mal para que nos paguen por eso.
0: Daza, ¿por qué le pasa hoy a Sammy? Botó el café.
4: Presidente le hizo mal.
0: Y ella. Ya en serio, queridos compañeros de Radio Tiempo y queridos compañeros de Mix, Sammy hoy está rara. Sammy.
1: Está poseída.
0: ¡Anda! ¡Qué cosa estoy viendo desde acá arriba!
1: Ahí está, mírenla.
2: Camarógrafo.
1: Ahí está. Señor.
2: Una locutora Sammy. Que se gana 17 salarios mínimos Sammy. Haciendo aseo.
1: Así te quería ver, Esperancita.
0: Se te está viendo. Agacha el bolo que se te ve. Agacha el bolo.
1: Así te quería ver, Esperancita. Maldita lisiada.
0: Oye.
1: Ay, perdón.
0: Oye, Moni, aquí no se dice eso.
3: Lisiada sí, porque estábamos hablando de los dos chicos, una patuleca y una bicicleta, no, pero no puedes decir lisiada. Maldita
0: Reinaldo, no.
2: ¿Cuándo yo usé patuleca? ¿Qué es una patuleca?
0: Nada de eso se puede decir.
1: De cumbia.
0: Muchas gracias a nuestros compañeros de Radio Tiempo.
2: No, chao, no nos chao, sacan de aquí, ahora nos vamos a las 11.
1: Ya nos echaron, ya llegó
2: nos
1: el presidente.
2: Vamos a las 11, ni crea.
1: Chao.
0: Que estén muy bien, que Dios los bendiga.
4: Gracias
0: no no nos llamen, nosotros los llamamos.
1: Quiero esta silla.
2: Arroba, soy Víctor Rey, arroba,
5: el señor arroba.
0: Ve arroba allá afuera para que te coja el poco policía que está en la puerta de la empresa y te levanten a Bolivia.
3: Ahora
0: Samara
3: sí
0: Haidar, practicante
5: sí
0: inútil.
5: Verdad.
0: Vamos con los oyentes. Hola, buenos días.
6: Buenos días, Bravo, Sammy, mi amor. Besito en esas pompis, practicante. Cara de cuajo.
3: Madre.
0: Ey,
6: hombre,
0: ey.
6: La verdad, Sammy, lamento decirte que tú eres una apoyadora de vagabundina.
0: Apoyadora.
6: Porque la profesora es ella y la que tiene que dar el ejemplo. Ella.
1: ¿Qué?
6: Ella es una acaba hogar.
0: Acaba Necli también.
6: Tú eres una apoyadora de vagabundina.
0: Apoyadora.
1: Oye.
0: Eres una apoyadora. Apoyadora. Hola, buenos días.
7: Buenos días, Bravo. Samara.
1: Mi vida.
7: Es practicante bueno para nada. Samara, ¿qué pasó? Se siente identificada. ¿Qué pasó? Y practicante, ¿estás tomando clase de Doña Maruja? Ah, bueno.
0: Hola, buenos días. ¿Qué le van a recomendar al amigo denunciante?
8: Buenos días, Bravo.
1: Que se
8: buenos días, Sammy.
1: La
8: paga hermosa de la radio. Buenos días, practicante. Sammy, pues sí, tú tienes toda la razón. El karma es instantáneo y siempre llega el karma. El más jugó con candela y se quemó. Y ahora tiene el problema que tiene y está apurado. ¿Por qué? Porque está jugando con las mujeres.
0: Oye.
8: Porque primero se burló de su esposa y ahora se está burlando de la profesora. allí en las consecuencias de los actos que no se deben hacer.
5: Ahora le tocó una loca, le tocó una loca. No hay una servilletica por ahí.
3: Mami, ¿cuál es tu reguero?
5: Es que se me regó el café que me regalaron.
0: Sami, hoy estás botando todo. El chupo, el café.
5: El chupo ya lo recogí.
0: Estás botando todo.
5: Porque ahorita una señora me hizo coger la vida.
3: Quiero que sepas que se le robó el café al presidente.
5: No, pero yo le cogí un poquito porque se tomó el mío.
3: Quiero que sepas que sí, no lo robamos el café aquí también.
5: Bravo, que ella ya traje un café. Sí, un café costoso. Y yo le pregunté si yo podía con un poquito a la señora. Y la señora me dijo que
3: sí. De mala gana, le dijo, dale, hambrienta.
5: Mentira, no, miró feo. Es que lo miró feo fue el señor.
0: Sami, aquí acaba de llegar una nota de voz de 1 minuto 29 segundos.
3: Es un nuevo récord.
5: Gracias.
3: Gracias, Colombia. Pero medalla de oro. Un minuto.
5: ¡Llegó!
0: ¡Sami, qué te pasa!
3: ¡Colombia!
0: Cállate, Reinaldo. Sami, lo curioso es que este es un nuevo oyente. O sea, este nuevo oyente, al parecer, presuntamente, se sintió tan identificado o identificada.
5: Puede ser alguien que perdió su número y tiene un número.
3: O identificada.
0: Envió una nota de voz de 1 minuto 29. Siga, vecino, siga.
9: Muy buenos días, Mix.
3: Oyenta.
0: Identificada.
9: Pues mi opinión para el Tóxico capítulo de hoy.
0: Dale.
9: La verdad es que ambos sí tienen mucha culpa, pero.
0: Pero.
9: La Mix tiene mucho más culpa porque, aparte de ella ser una. ¿Viste? Miss, una profesional. ¿Viste? Es la profe del hijo. Ustedes saben que siempre el hombre propone y la mujer es la que dispone. ¿Oye? Y siendo ella una profesional, aparte de que es el papá de uno de sus niños, ella debe de tener más respeto.
0: Más respeto, debe tener más. Gracias a nuestra amiga por tomar de su tiempo.
5: Bienvenida, me lo estoy mandando y que salchipapa. ¿Quién le ha dicho que mande salchipapa? Ahora no vamos a dar salchipapa ahora.
0: Hay gente que está escribiendo salchipapa, pero es que se están escribiendo. Cálmate, Sami. Sami, ¿qué es lo que tiene hoy, Sami?
3: Tiene hormiguillo
0: en el ojo. ¡Ey, Reinaldo!
5: Aquí en
3: King, así decía mi abuela.
5: En King están diciendo que la Sami de los viernes es la mejor tras los lunes.
0: Hola, buenos días. Hola.
10: Yo estoy modo Mies escuchando Mies Radio y sintonizando el canal del puro chisme. Agárrate, que aquí viene el veredicto bien jugoso.
8: ¿Qué?
0: La gente está loca.
5: ¿Qué es eso?
3: ¿Están tus oyentes?
5: De qué lindo, yo los amo.
0: Hola, buenos días.
3: Será hoy.
11: Buenos días. Sí, errores de los dos, pero barro que se meta con el niño. El niño no tiene nada que ver en eso.
0: Es malísimo. Malísimo.
5: Yo del man ese la denuncio. La denuncio contra el IF. El
3: común
5: de
3: mierda, mi no sabía.
0: ICBF.
5: ICBF que la denuncie.
0: No hay.
3: Es LGTBI, no es
0: ICBF. ICBF, Instituto Colombiano de Bienestar Familiar.
5: Yo la denuncio. Por maltratar.
0: ¿Por qué tienes que meter aquí a los LGBTIQ más? Tú eres loco.
3: Pensé que era la sigla la que estaban buscando, era esa. Hola. Era la sigla. Tan bonita la señora.
0: Niño, tú tienes un serio problema de loquera y de atención dispersa, ¿viste? Necesitas mejorar pronto.
3: ¿Cómo?
0: Ay, Dios mío, señor.
5: Allá.
0: Buenos días, desde el amor. ¿Cómo amanecieron, más oyentes?
12: Ay, bravo. Buenos días, Sami.
5: Buenos días.
12: Un beso en esas nalgas. Practicante, Valecita, sigue haciendo su camello.
3: Eso,
12: se lo merece. Se merece ese sueldo más que nadie. Yo opino que, o sea, ambos fallan, pero eso de amenazar no va porque nosotros los hombres no nos ponemos a amenazar así eso tampoco. Entonces, un barrilete por ese lado, como esa lea, esa seño. No tiene. No tiene valores, no vio ética y valores.
0: Ey, la cartera, se me perdió la cara.
5: Que hablas nada, él no habla así, tú sí.
3: Él no habla como Coleto.
0: Ah, no, ya encontré la cara, aquí está.
5: No es, hay peores, no he dicho eso.
3: Sí, sí. Y miren, como en el Bravo Lover.
0: Amigos oyentes, quiero decirles que no hay peligro más peligroso y que valga la redundancia. ¿Qué? No hay peligro más peligroso que una mujer ardida.
3: Pensé que iba a decir otra cosa.
5: Sí, hay otra cosa. Mira, aquí en Kik están dando un mensajito. Que vieron el hilo. ¿Cuál hilo vieron?
3: Sami, Se te vio todo el hilo.
5: ¿Cuándo?
0: Ahorita que estabas recogiendo tu reguero.
3: La señorita Moni te tomó, cogió la cámara en la mano y la tomó.
0: Tipa es, la tipa esa de Radio Tiempo. Cogió. Ah, la compañera de Radio Tiempo. Levantó la cámara y se vieron las vergüenzas tuyas.
3: Se te vio la rajita de la espalda larga.
1: Pero te veías sexy.
5: Pero me puso uno bonito, no me puso uno roto.
3: Eso que vas a levantar hoy. No.
5: Me puso uno moradito.
3: ¿Cuándo? Muéstralo para mí, muéstralo.
5: ¿Cuándo?
0: Cuando una mujer se pone el panty que le hace juego con el brasier, es porque va de detonada.
5: Y las que no usamos brasier,
0: ¡anda! Este es

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3: Son las 8:47, 8:47. Aquí estamos en el arranque Mix por Mix Radio, la emisora que está comandando.
0: Siempre comandando.
3: Vamos con más oyentes que están enviando sus notas de voz a nuestro WhatsApp, dándole su punto de vista a nuestro amigo denunciante que aún no aparece. Amigo denunciante, necesitamos que aparezca. Aparece, malvado hombre detonador de profesoras. Embaucador de profesoras. Aquí hay alguien que dice que, hey, Sammy, nunca escucha mis notas de voz. Dale play, Sammy, dale play, dale play. Siga, mi hermano.
4: Se montó en esa.
5: Buenos días, Sammy. Saludos, papá. Besos. Así como dice Bravo. Si ella no se da a respetar como mujer, por lo menos que se dé a respetar como profesional.
3: ¿Viste?
5: Claro, el hombre propone y la mujer dispone, pero en ese caso para Sammy no es así. En ese caso, nosotros los hombres somos los que proponemos y disponemos también.
3: No,
6: yo no estoy diciendo eso, yo quiero aclarar. Yo lo que estoy diciendo es que aquí la responsabilidad no puede caer sobre la señora nada más,
3: okay,
6: sino que el hombre también, Bravo. No sean tan morrongos.
3: Morrongo, partidas de morrongo. Buenos días, amigos oyentes. ¿Cómo van?
7: Buenos días, Bravo. Buenos días, Sammy.
3: Buenos días.
7: Dios te bendiga mucho, hija. Buenos días, practicante. Oye, Bravo. Sí,
3: te están saludando bien.
7: Bravo, eso está claro.
3: ¿Qué cosa?
7: La infidelidad la están romantizando, hasta decir nomás que no entiendo.
3: Así es, hasta en las canciones.
7: Pero si él se metió con ella, sabía que se iba a meter. No sabía que loca le iba a tocar.
6: Es una loca.
7: Cambia de colegio y todo, si no quiere que su esposa se entere. O contarle a la esposa, casarme el mierdero.
6: Por fin alguien sensato.
3: Todo iba bien.
6: Pero dijo algo sensato.
3: Hola, buenos días.
8: Vamos a ver cómo se ve.
9: Opinando desde el celular de mi esposo, que él llame a la esposa, que lo ponga en evidencia para que no sea un mal hombre.
3: Y tú dejas de estarle cogiendo el teléfono a tu marido, ¿viste? Invasiva.
6: Ella puede coger el celular
3: invasiva
6: de su marido porque uno no tiene que nada que esconder.
3: Invasiva. ¿Por qué no envía desde el tuyo? Porque no quiere
6: porque
3: que tu marido
6: no
3: se dé
6: datos.
3: Cuenta con quién chatea,
6: no,
3: ¿verdad?
6: No tiene datos.
3: Ah, no tiene datos. No quiere que el marido se dé cuenta con quién anda hablando, ¿verdad?
6: Tiene datos.
10: Búsquenle a las mujeres los chats borrados. ¿Quieren saber cómo le encuentran los chats borrados? Yo les tengo el dato, hermanos.
11: Bravo.
3: ¿Qué mito?
11: Va a dañar el fin de semana de muchas parejas.
3: Yo les tengo el dato de cómo encuentran los datos borrados. Si quieren los datos, escuchen esta canción.

0: Si me pagan, yo les voto el dato como en contra de los chaborrados.
1: No, bravo, no vamos a estar promoviendo esa.
2: Bancolombia, confiamos en ti.
1: Bancolombia.
2: No te vayas a caer.
3: Está más caída que la Sammy.
0: Hola, buenos días.
4: La verdad que si ustedes no hiciéramos nada, en lo personal, tengo ya casi 40 minutos tratando de llegar a mi oficina. El trancón está horrible. Los que sabemos no colaboran. Todo está patas arriba y solamente escucharlo a ustedes me hacen bajar este estrés tan lindo que tenemos. Imagínate. El día de hoy.
2: Bájese el
4: feliz
2: carro
4: día y para todos, un abrazo.
0: Feliz día, papá, gracias.
2: Bájese el carro y carga hasta el cita para que se hace ya. Hola, manda el video.
1: No.
0: Buenos días.
5: Buenos días. Oyente de Mix, Mr. Blau.
0: ¿Cómo está usted, mi hermano?
5: Sammy.
1: Pague,
5: ay, me imagino que la profe tiene Jesús. Que estar buena, No hay de más. Una foto una sola vez.
3: La señora tiene que
5: estar. Y como dijo Benja, puro colegio público.
3: Se voy acá.
1: Pero no quiere mandar la foto ni aparecer el señor Matt. O sea. Mejor me quedo callado.
0: Vamos a ver si de pronto está por aquí, Sammy. Yo no lo he logrado.
1: Pues
0: el
1: señor no, ya desapareció.
3: Y que la siga detonando, dicen aquí hasta que termine el bachillerato. Dice Álvaro Rosales, quien le dijo: hola, bravo, hola, qué bonito nota. Te ves.
0: Mi nota. ¿Por qué no le bajan el volumen, por favor?
3: Nah, es la Moni esa, es la Moni esa.
0: Pásame el pollo, hazme el favor.
3: Se lo va a tirar. Pero no se lo va a tirar. Ahorita.
0: No se lo va a tirar, es nada para tenerlo aquí.
3: Tírale choncho. Este pega más duro.
0: No, porque se confunden.
1: O sea, todo el mundo está aquí diciendo que se me vio. Ay, no.
0: ¿Qué se te vio?
3: Se le vio. La puerta de Alcalá. Ahí está viendo pasar el viento.
0: La puerta de Alcalá. Mírala.
3: La puerta de Alcalá. No.
0: La puerca de acá. Mi
1: amor, yo podré ser todo menos puerca.
3: No me hagas seguir hablando de la puerca.
0: Ya cállate, Reinaldo.
1: Ya cállate.
0: Eres un impertinente, ridículo.
3: Yes, I am. I am a pain in the ass. Me dijo un novio gringo de mi tía que la dejó.
1: Pensé que era un novio gringo tuyo.
3: No, el novio gringo es mi tía.
0: No, ya él terminó al novio gringo que tenía, ¿sabes? Lo abrieron.
3: Ojalá.
0: Por maluco y por colía feo.
3: Me mandó unos
0: naijas. Amigo denunciante. Amigo denunciante, ¿dónde estás? Aparece, malvado hombre.
1: Aparece.
0: Necesitamos la fotografía de la profe,
3: en licra.
0: Hablando de eso, Sammy, hace unos días tuvimos aquí un toxicapítulo de una señora que
3: Patuleca,
0: fue denunciada. ¿Sí? No, ese no. Una que fue denunciada porque iba a recoger a su bendy o a sus bendis en ropa de gimnasio y se le pintaba todo ese hermoso cuerpo.
3: Sí, señor.
0: Y salió un decreto en el que algunos colegios...
3: de este programa escucharon en el Senado.
1: Gracias,
3: señor.
1: Gracias. Somos líderes. Somos
6: Colombia. Colombia. ¡Colombia! ¿Cómo le pegaste esa pelota?
0: ¡Mi negro! Reinaldo, espérate.
6: ¡Colombia salió, tiene
0: cállate.
6: Dos!
0: ¡Reinaldo!
6: ¡Alemania!
0: Mami, dale algo a este pelado, güey. Salió un decreto que, al parecer, presuntamente, los colegios van a tener la potestad de decirle a los papitos y a las mamitas que queda prohibido rotundamente ir a recoger a las bendis en ropa no apropiada.
1: Anda, por este programa, ¿vieron?
3: Viste que sí lo voy y nos escuchan en el Senado de la República.
1: Somos importantes para este país.
3: Cuente con mi voto, señora Loba. Firme con la loca.
1: La loba.
0: Sammy, no ha aparecido el man del toxicapítulo, Sammy.
1: ¡Que no aparezca!
0: Sí va a aparecer, tengo fe.
1: ¡Que no aparezca porque igual yo estoy aquí, Colombia, para responder a sus preguntas! Yo prometí una piscina y lo voy a cumplir.
6: ¿Cómo?
1: Prometí que van a tener agua en cada esquina gratis para beber los cursos. Agua gratis, hablando. Porque la tienda vale mucho la botella de agua.
6: ¡Esa es!
1: Yo prometí, Jindy.
3: Y nos vas a un cine también en el colegio, ¿verdad?
1: ¡Un cine gratis!

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1: 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Les traigo más información a esta hora aquí en Mix. 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
1: Pilla. Hay ojos que no se hacen los ciegos porque las paredes no solo tienen oídos, ¿viste? También tienen ver.

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0: Llegamos a la cuarta hora de este magnífico programa.
1: Se acabe ya.
0: Ha sido un excelente programa, un maravilloso programa, un programa muy loco. Familia, ya en un momentito vamos a tener una maratón de entrega de boletas para el arranque de Mix en vivo a todo color de manera presencial y sin tapabocas el próximo 11 de junio en Samba
1: de Janeiro.
0: Restaurante Sport Bar, tercer piso del Centro Comercial Portal del Prado. Centro Comercial Portal del Prado, no el otro, no el otro, el del Portal del Prado, no te confundas. Y también vamos a regalar salchipapas, mi querida Samara Haidar. Y también hay que recordar a los oyentes que si usted escribe la palabra panitas, panitas en nuestro WhatsApp, panitas.
1: ¿Le van a dar panita un Lowy León?
0: No.
1: No, va a no poder, porque como él dice que Lowy León es su panita.
0: Lowy León, valecita mía. Si usted escribe panitas en el WhatsApp, panitas, panitas, panitas con ese, panitas, va a poder llenar el formulario y participar por una de las figuritas. Pásame una figurita, Reinaldito.
2: El manteco suyo, pues coja.
0: Qué colaborador el niño, ¿no? Una figurita como esta, los que están en Kick y en nuestra página están observando que tengo en mi mano a James Rodríguez. Este es uno de los...
2: Coja Lucho mejor, que Sammy no le va mucho bien con James.
0: Sí, ella cada vez que menciona a James Rodríguez...
1: Yo nada más estoy haciendo la
0: bueno.
2: ¿Cómo es la bueno?
0: Cada vez que menciono a James Rodríguez, James, ella dice cosas raras.
2: James.
0: Lucho Díaz, James Rodríguez, Camilo Vargas y muchos más están incluidos en los panitas. Gracias, Reinaldito.
1: Está sobre todo, Reinaldo.
0: 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Los Panitas. Niño, me estás tapando el plan.
2: Pero el pack no está hablando de los panitas.
0: Sí, pero tengo uno aquí en la mano. Este es Juan Fernando Quintero.
2: Se parece mucho a Juan.
0: Son 15 en total. Bueno, a las 9 de la mañana, 11 minutos. Reinaldo, estás tapándome la cara en la transmisión.
2: Pongo a Camilo Vargas.
0: Ahí está. Niño, me estás tapando. Ay, Dios mío, padre amado. ¿Por qué no lo recoges?
2: Linda la gorra, pero.
0: Vamos con la última repetición.
1: La última.
0: Cortesía del Money Mix, la última repetición del
1: Toxicapítulo de hoy.
2: La seño me
3: hoy
2: pegó.
3: Presentamos.
0: La seño me tiene embolatado.
2: La mix.
1: Ahora sí lo dices bien.
4: Buenos días, Sammy. Buenos días, Bravo. Bueno, aquí va mi Toxicapítulo. Bueno, resulta que yo estuve saliendo con una profesora de mi hijo. Y ajá, tuvimos nuestro cuento y la detuné varias veces. Pero ya la que va la vaina gustando, pero yo le he dicho que yo estoy casado. Que ya dejemos eso así. Y ahora que ya no le he dado más largo la situación, se la ha montado a mi precio. Y hasta el punto que me dice que ella no le importa perder el trabajo. Y que ella es capaz de decir a mi esposo y no sé qué hacer, porque miren, que no sé, imagínense eso. No sé qué hacer, mi hermano.
5: Los oyentes de Mix están enloqueciendo. Date prisa, Goku.

0: ¿Qué?
1: Protege mi
2: Tiene señor. Que poner el que pague mejor, señor Blau.
1: Hoy paga.
2: Si le metemos la oración, sí.
3: Eso es solamente, esa canción es solamente para los que quieran aportar, si quieren que yo les bote el dato de dónde encontrar los chats borrados por su pareja, por su cónyuge.
2: La puedo quitar donde dice la señora, no tiene problema.
3: Ese es un negocio entre usted y yo, mi querido oyente. Usted y yo.
2: Él anda haciendo negocios aquí, señor Blau.
3: Pero esas son ayudas, pues, Reinaldito.
2: Si no, no lo poncho y si no, me tira a la liga.
3: Vamos con los oyentes. ¿Qué le van a recomendar al amigo denunciante que nunca apareció? Nunca apareció. Nos quedamos con las ganas de ver la foto de la Miss, y también de la esposa. A ver si comparando estaban igual de sabrosaranga. Hola, buenos días desde el amor. ¿Cómo amanecieron?
4: Hater, buenos días, Sammy, la más bella de la radio.
1: Mi amor,
4: Sómelo. Y el propio Garepote, el escombro. El madre, practicante.
1: Madre.
4: Ey, ey. Hay dos capítulos. Para luego, hola, mi amigo.
3: Dale, dale.
4: Te toca seguir pasándole al tablero.
0: ¿Qué?
4: Para que juegue ese marcador y termine las lesiones.
3: Bien, bien, bien, bien.
2: ¿Tú crees que eso está bien, Samara?
3: Bien, bien, pues, bien. Eso es humor afrodescendiente.
1: Ya que es sin baterías.
3: Hola, pero buenos días, bien. Desde el amor.
5: El mínimo la profesora es de bachillerato, décimo, octavo, noveno, por allá, que son las amargadas. Porque las suavites son de árbol. Pito, papito.
2: Qué feo.
3: Y que la soy de él. Hola, buenos días. Ay, amigo, ya lo escuchamos.
1: Señor, ya, de verdad.
3: Hola, buenos días.
6: Sacando conclusión, Bravo y practicante. A Sammy como que le pegaron cacho con una profesora.
3: A Sammy nunca le han pegado cacho, ¿verdad?
1: Es lo que no sabes, Bravo.
3: Dice que Sammy, Santa, estoy defendiendo.
1: Pero uno no puede decir que no.
3: Eso es verdad.
2: Y que Sammy fue profesora porque tiene el tablero atrás.
3: Reinaldo.
2: Están diciendo aquí en que
3: respeta a Sammy.
1: Y tú también fuiste profesor porque tienes una tiza.
3: Un cabito lo que tiene.
2: ¿Cómo sabes, Bravo? ¿Tú cómo sabes?
3: Un cabito.
1: Una tizita ahí.
3: Deja de estar diciendo que en Kik están diciendo.
2: En Kik.
3: Deja de estar diciendo que en Kik están diciendo cosas déjame, porque es mentira.
2: Pásate el huevo para las energías que te limpie.
3: En Kik no están diciendo nada de Sammy, ¿oíste?
2: Atrapado.
3: Hola, buenos días desde el amor. ¿Cómo amanecieron?
7: No, Bravo, si es salado, mano.
3: ¿Por qué?
7: A Sammy le llene mañana el periodo. Eso quiere decir que lunes, martes y miércoles incapacita.
1: Sí, señor.
7: Le toca al pobre Bravo.
1: Me duele.
7: Solo. Bravo. La verdad es que el salado no tiene día de descanso.
1: Ay, me duele. Cuando a mí me viene, se me duermen las piernas. No puedo caminar.
2: ¿Y acaso hablas con las piernas?
1: No puedo caminar para venir.
2: Galiciada.
1: Quiero hacer lo mío. Aunque luego me aburra y me estorbe. Y llegue a odiarlo.
2: ¿A odiarlo?
1: ¡Odiarlo! ¡Sí!
3: ¿Entonces para qué carajo lo quiero? ¡Pedazo de loca! Pobre tipo ahí en su casa jugando PlayStation tranquilo, tirando pedo todo el día.
2: Ay,
3: y la otra que lo quiere para volverlo nada.
1: A dominarlo.
3: A dominarlo.
2: Mira, aquí hay una también del mismo curso.
3: Hola, buenos días desde el amor. ¿Cómo amanecieron?
8: Mix, Bravito.
3: Ah, compañero.
8: Para Jaider, por favor, tómate la pastilla. Oye, practicante. Cabeceyunque.
2: Su señora progenitora.
8: Oye, para el Bravito, yo te tiro un dato. Suéltalo. Como decía mi abuela.
3: ¿Cómo decía tu abuela?
8: Los perros andan sueltos.
3: Los perros andan sueltos.
8: Las perras, amárrenla, guárdenla, que se atengan. El hombre propone y la mujer dispone.
2: Gran perra.
8: Toda la vida ha sido así. Si ella quiso, ahí está, se le atiende. Ahora, ahora vemos trastornos mentales, no sabemos.
2: Se metieron con Sammy otra vez.
3: Ella no está trastornada mentalmente. Deja de meterte
2: mira,
3: con Sammy.
2: La voy a poner en cámara, vas a ver que sí, mira.
1: Bravito, te odio, pero te amo. Pero te odio, pero también te amo.
2: Y ahí está.
1: Bravito es mi compañero, pero lo odio.
2: ¿Qué día soy, mi amor?
1: Hoy es un día espectacular.
2: Esa gente que tú amas está aquí en esta cabina.
1: Están aquí, practicante.
2: Ya, mi amor, ya. Ya el domingo votas por él, tranquilo.
3: Sammy, tú a veces eres como bipolar, ¿oíste?
2: Bipolar. Tetrapolar. No sé cómo hacer.
3: Extrapolar.
2: Uy, no.
3: Hola, buenos días.
0: Buenos días, bravo. Buenos días, practicante. Buenos días, Sammy, hermosa. Mua, mua, mua. Con respecto al toxicapítulo, yo pienso que los dos son uno inmoral.
3: Los dos.
0: ¿Por qué? Porque. La maestra tiene que dar ejemplo a sus alumnos.
3: Es cierto.
0: Y el papá tiene que dar ejemplo al hijo. Así que los dos. Se vayan para el infierno.
1: Así es.
3: ¡Al infierno!
2: No, pero tampoco así, hijo.
3: Se tienen que ir al infierno juntitos, agarraditos de mano, a un penthouse. Hola, buenos días.
2: ¿Qué han pasado hoy?
9: Buenos días, Mix, mesa de trabajo.
3: Buenos días.
1: Mesa.
9: Hombre, esa profesora está mal.
10: ¿Qué?
9: Está mal. No hay
1: Ayaca.
9: Que justificar al.
1: Pues Ayaca.
9: Al padre de familia. También se equivocó, pero esa profesora, o sea, como va a venir ahora a amenazarlo con que va, que no le importa el trabajo.
3: No le está amenazando.
9: Ya lo amenazó. A la esposa. O sea, no contenta con que ya se metió con un padre de familia.
3: Uh-huh.
9: Ahora va a armar un escándalo.
3: Y ahora está tratando mal a la Bendy, que es lo que más indignado me tiene.
1: Eso sí es verdad.
3: Hola, buenos días desde el amor. ¿Cómo amaneció?
2: Bendy más.
11: Buenos días, Sammy. Buenos días.
1: Buenos días.
11: Bravo, buenos días, practicante.
3: Buenos días, hermano.
11: Cabeza de Torre Jebollo.
3: Torre Jebollo.
11: La pregunta mía para el denunciante es:
1: ¡madre!
11: Si la Miss es casada.
3: Si la Miss es casada, no sabemos. Quedamos con las ganas de saber muchas cosas. No nos respondió absolutamente nada el denunciante. Por lo menos no lo vimos aquí en ninguna otra interacción. Estoy buscándolo. De manera exhaustiva.
1: Así, él hace así, llega y detona y desaparece.
2: Y le ponen buena. Y le ponen buena nota o no le ponen buena nota.
1: El sueño de él era coger a una profesora y que la profesora le diga, siéntate ahí.
2: Ponga la mano.
3: Agárreme aquí.
2: ¿Cómo? A mí ninguna señora me dijo así, señor Bravo.
3: Claro. Te ponía en una mano.
2: Señor Bravo, en verdad, eso le pasó en su infancia.
3: Claro.
2: Y había seños.
1: ¿Pero tú qué crees que Bravo qué? ¿Cuándo?
3: Mira, hijo de tú.
2: ¿Cómo se llamó a su profesor de física? Platón, ¿cómo se llamaba?
3: Deja que le mire el programa.
1: El de arte era Botero.
2: Era Botero. No, ese es nuevo. A Bravo le dio, el señor ese Baldor le dio clase.
1: Sí.
2: Personalizada porque iba mal en matemáticas. Nada más había suma.

0: Pero la verdad,
1: escuchando.
0: Pues la verdad, el hombre propone y la mujer dispone.
1: Eso lo ha dicho mucha gente hoy.
2: Ay, sí, ya cambia.
1: Algo distinto. Hola, buenos días.
3: Hola, yo estoy en modo mi Sammy Bravo, practicante de pacotilla. ¿Cómo están? Yo opino que, bueno, sí, se la embarró en man en meterse con alguien porque él es casado y bla, bla, bla. Pero aquí el cuento es por qué la profesora va a tomar represalias contra el niño. O sea, sea seria, mija, la dejaron. Ábrete, destruye hogar. Ahora, aparte de destruir hogar, también quieres destruir el nivel educativo del niño. O sea, seria, vaya y busque macho.
2: ¡Anda, doña!
4: Te han ganado, Sammy.
1: Exclamó,
2: ya me ganaron.
1: Exclamó la noble princesa.
2: ¿Quieres trabajar en mi candidatura, reina? Sí. Estoy buscando.
4: Sí, como ministra de Educación.
2: Ministra de Educación no tengo. Tengo ministra de Defensa.
1: Mira, ahí está tu ministro de Igualdad.
4: ¿Cuál?
2: Tú.
1: Tú.
2: Tú eres mi ministro de Igualdad.
4: Ay, huevo. Groseros.
1: Samara Haidar, hemos llegado a la conclusión del Toxic Capítulo. ¿Qué le va a recomendar al amigo infractor?
2: Hasta para pegar cacho hay que saber pegar cacho. Porque mire usted lo que está pasando. Usted se metió con una loca y ahora la loca lo tiene amenazado. Si se da cuenta. Ahora, yo mi recomendación aquí es, ahora decir quién tiene la culpa más o menos, ya eso no tiene ni sentido. Lo que sí digo es que el tipo tiene que hablar con la esposa, porque es que el que está pagando las consecuencias es un niño que no tendría por qué estar pagando las consecuencias de las malas decisiones de adultos irresponsables, de adultos sin educación, porque aparecen dos brutazos, no tienen nada en el cerebro. Se detonaron, pero mientras se detonaban, ahí sí se decían, ¡ay, qué rico! Y ahora están diciéndose que te voy a dejar, que tú a mí no me digas eso, porque, pero en la cama le decía, ay, qué rico, mi esposa no me hace esto. Dos por dos, ¿cuánto es? Cuatro, así me gusta.
4: Una capital de Baupés.
2: ¿Es verdad, Bravo?
4: Ay, dale por la bichada.
1: Ey, ey, Reinaldo.
4: Así no es un departamento.
1: ¿Quién está hablando de departamento? Tú eres loco.
4: Diseño, de pronto es sueño de sociales. No. Dale por el bicho.
2: Tú eres carnívoro.
1: ¿Carnívoro?
2: Sí.
1: ¿Por qué?
2: Porque
1: ya, sabes, ya entendí el chiste. Ya.
4: Yo no, Sammy,
1: cállate. Cállate.
2: Mi conclusión, Bradito, no la va a dar.
1: Gracias, señorita Samara Haidar. Pensé que nunca me iba a invitar a su programa. Sí, te voy a cerrar, te voy a mutear el resto del programa porque estás hoy demasiado impertinente.
5: Mutealo por el resto. No hay transmisión.
1: Tú tumbas la transmisión y yo que te volteo ese bendito mascadero, ¿oíste? Deja de estar tumbando la transmisión, deja de estar saboteándonos.
2: Bravo, no te distraigas.
1: Bueno, gracias, señorita Samara. Ey, ya, cortico, la conclusión, mi conclusión. Este es mi punto de vista y es igual de respetable que el de todos ustedes. Pero y el de la señorita supuesto. Periodista de este
2: claro
1: magnífico programa.
2: Sí. Gracias, Bravo, por tu conclusión.
1: Ey, Sammy, últimamente no me está respetando. Ojo, pelá. Amigo, usted sabe que cometió un error. Que yo no entiendo por qué la gente se mete a una relación si quiere andar repartiendo su piriwiki a diestra y siniestra, o ella quiere andar repartiendo su totona, una totonota. Quiere andar con su totonota ahí, libre como el viento.
2: Libre soy.
4: Mami, es libre como el viento, peligrosa como el mar.
1: Exacto, deja de meterte en la canción.
2: No soy de esa época.
4: Yo tampoco, pero mi tía la oye. A Luismi.
1: Libre como el viento. Y esa totonota así. Había peligrosa como el mar.
4: La totona canta.
1: No sé si te tengo o no te dejas amar. Por y la totonota cantando así. Libre como el viento.
2: Así me hacía. Libre como el viento.
4: No se vio. Puede hacerlo.
2: Libre como el viento.
4: Yo creo que vamos con música, señor.
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0: 9:34, 9:34, aquí estamos en el arranque de Mix por Mix Radio, la emisora que está
1: comandando.
0: Bueno, ustedes saben que de un tiempo para acá, el tema de las redes sociales se ha puesto un poquito denso.
2: Visajoso.
0: Pero no hablo ni de comentarios, ni de posteos, ni de publicaciones, no. Hablo es de que Facebook, Instagram, WhatsApp, que son las apps que pertenecen a Meta,
2: okay,
0: han venido cambiando, pero muy seguido. Okay. Antes cambiaba como cada año, cada dos años. Como que hacían un cambio ahí.
2: Sí, actualizaban y la cuestión.
0: Pero el tema ahora está completamente diferente, al punto de que Meta anunció nuevas versiones de pago para Facebook, Instagram y WhatsApp.
3: Anda, como si fuera un vaino premium.
2: Pues hay que pagar.
0: Escuchen, la empresa lanzó Facebook Plus, Instagram Plus y WhatsApp Plus como parte de una estrategia para diversificar sus ingresos más allá de la publicidad. Okay. Según los primeros reportes, Instagram Plus y Facebook Plus costarán $3.99.
2: ¿Cómo? Mensuales.
3: Sí. No, diario.
0: Sí. Ey, ey.
2: De pronto puede ser un pago respeta único en el año.
0: No, mensuales, pero, mi querida Sammy.
2: Hay que hablar
0: mientras
2: bien,
0: que papa. WhatsApp Plus tendrá valor de $2.99 mensuales.
2: ¿Y qué beneficios tengo yo pagando eso? ¿Se puede saber?
0: Las suscripciones incluirán funciones extra como estadísticas avanzadas, mayor alcance, personalización de perfiles, stickers premium y tema exclusivo para WhatsApp.
3: Oh, bueno. Stickers premium, wow.
0: El anuncio llega mientras Meta invierte miles de millones de dólares en inteligencia artificial y nuevos centros de datos.
2: No, pero no me parece tan descabellado, porque fíjate que mira, okay, que dice mayor alcance. O sea, van a brindarle a tu cuenta la posibilidad de que tenga más alcance y estás pagando.
3: Pero eso ya pasa cuando tú te pones el chulito azul.
2: Se supone, pero
0: son
2: no.
0: $4, porque son $3.99. Son $4.
3: Acómate el dólar, señor Bravo.
0: Está en 3.780, si mal no estoy, amaneció hoy el dólar.
3: Si las cuentas no bajo son, serían ver, con...
2: Subió.
4: El dólar bajó.
0: Niña, ¿en cuánto está el dólar hoy, mija?
3: Eso tiene... Ah, eso tiene Siri.
2: Mire, Bravo, usted no tiene Siri. Deje de mentir.
0: El dólar...
3: Parece mentira, pero es verdad.
0: En Colombia, ayer cerró en 4.115. No sé si sea cierto.
3: Sí, es verdad, es verdad. O sea que serían $5 por 4.000. No sé, quién sabe.
0: Dólar de ventanilla. Aquí dice 4.195.
3: ¿Cuánto es el dato en dólares? En pesos.
0: Entonces, si son $4, 4 por 4.
3: 72.
2: ¿Sabe? Sí.
0: ¿Qué?
2: Sí, sí.
0: ¿Cuál sí, sí?
3: 72. Vendido en Barranquilla. N95.
2: Binguito.
3: Binguito para la señorita de la gorra que tiene un tigre en la cabeza. Gracias. Sigamos. O73.
0: Niño, ¿cuánto es 4x4?
3: O73, repito.
0: No estamos en ningún bingo.
3: Se emburró, señor. Ya perdió. Esa letra la dimos hace rato. Perdió el binguito.
0: Eres un
3: se jodió, no se ganó la licuadora.
2: Vamos con la sanduchera.
3: Vamos por la sanduchera.
0: Vamos por el abanico.
3: Uy, sí.
2: Ese
3: sería un buen premio.
0: El abanico con panel solar. Vamos.
3: Ese sería un buen premio. ¿De qué hablábamos?
0: 12.000 pesos. ¡Ah! En teoría tendría
3: que
0: pagar
3: caro,
0: usted, mi querido amigo, mi querida amiga, por Instagram Plus, mientras que por WhatsApp Plus tendría que pagar $3.
2: Ok.
0: No, pero... mentira. No. Por WhatsApp.
2: Ahí estaba pagando los $3.
3: No,
0: por WhatsApp tendría que pagar 12.000 pesos. son $3. Uh-huh. Está a 4,000 en teoría. 3 por 4, 12.
3: Ya está haciendo Mark Zuckerberg.
0: Y
3: calma.
0: Por Instagram o por Facebook, si los quiere, ahora si quiere pagar por ambos, son $8. 8 por 4, Sammy.
2: 8 de la enclocho.
0: Ey, Sammy, contigo no se puede.
3: Papi, hoy es viernes, le va a venir. Tú te le estás pidiendo mucho a la vida, ¿viste?
0: Reinaldo, 4 por 4.
3: 60 y 10.
0: ¿Qué?
2: Bingo.
3: N85.
0: Tú tienes un trauma con algún bingo. A ti te pasó algo.
3: Nunca me
0: bingo.
3: He ganado un bingo de carajo. De mi tía me llevaba a todos los del colegio.
2: Va a ser un binguito que se va a
0: y va a tener un premio sorpresita.
3: Sorpresita.
0: ¿Usted pagaría por esta nueva modalidad en Instagram, en Facebook o en WhatsApp? ¿Estaría usted dispuesto a pagar entre 12,000 y 16,000 pesos mensuales?
2: Si vivo de eso, sí.
0: Ojo, por app. Pero, no por todo el paquete.
2: Pero es que yo pienso que si tú vives de las redes sociales, los creadores de contenido deben hacerlo. Ahora, si tú eres una persona que tienes unas redes sociales para tu familia, ¿para qué vas a pagar esa vaina?
3: Yo creo que debe haber también un paquete de Zipac, porque como todo es de Meta, si pagas por todos.
0: No, es claro. Individual.
3: Pero
0: es,
3: ¿sabes
0: individual?
3: ¿Cuál sería la clave de para que la gente pagara? Que dijera, si pagas este plus, te va a decir quiénes han visitado tu perfil.
2: ¿Sabes?
3: Eso traería, bueno. Todo el mundo pagaría.
2: Y ¿sabes también que sería bueno que tengan alguna promoción, como dice el practicante? Por ejemplo, en Solo Cucos, cuando tú vas, tú compras una pantaleta y te dan
0: deja,
2: dos.
0: Deja de decir marcas, ey, dejen de decir marcas. Hola, buenos días. A ver si logramos escuchar oyentes que quieran dejar su opinión, si pagarían por estas membresías.
3: ¿Sabes qué descubrimos?
0: ¿Qué descubriste?
3: Que las pantaletas de Sammy que se vieron hoy son de Solo Cucos. ¿Qué cosa, no?
0: Ey, deja de decir
2: son
0: eso.
2: Son moraditas.
0: Deja de decir eso, que no se le vio nada.
2: No,
3: que no. ¿Quieres que me ponga
2: no,
3: el video?
0: No,
2: ahí.
0: Queremos ver ningún video.
3: Vayan aquí y echen para atrás.
1: Oye, señor Bravo, yo quiero saber usted de dónde sacó eso de que el dólar está a 4,000 y pico.
0: No está en 4,000.
1: Ah, si está a 3,695, amaneció el día de hoy. 29 de mayo.
0: Gracias por la corrección, mi querido amigo. Mira, que no es mentira, mira lo que me dijo la inteligencia artificial.
3: Señor Bravo, yo no mostraría ese teléfono en pantalla, señor Bravo.
0: Ay, ¿qué? Yo tengo un teléfono viejito, ¿cuál es el problema? Yo no tengo plata.
3: Viejito, no, ese es anciano, eso no es viejito. Ese teléfono ya cobra pensión. Va al frente, los primeros días de mayo va al frente.
0: Es un teléfono de antaño, Reinaldo.
2: Sí,
0: mira qué dice ahí. Mira,
3: ¿qué hice ahí?
2: Todavía ese celular.
3: 4,195.
2: Ese celular tiene culebrita, señor Bravo. ¡Aló! ¡Es el Caribe!
0: Hola, buenos días. A ver quién está por acá. Ah, bueno, están enviando la 3,600, corrección.
2: 3,639,
0: gracias.
2: ¿Sabes que me puedo ir a Estados Unidos? ¿Puedo pedir permiso?
4: Buenos días, Bravo. Buenos días, practicante. Buenos días, Sammy. Hola. Buenos días, Parado.
2: Buenos días.
4: Ah, más asustado que Bravo cuando llegó Petro por ahí cerca de la emisora. No salió de ahí, del cubículo.
2: Si salió, niño.
3: Si salió y grabó.
2: Y grabó varios videos, pues ella su Instagram.
3: Van allá a su Instagram ahora que no es Plus, porque si no va a cobrar por todo.
2: Claro,
3: va a su
2: contenido pago.
3: Pago. Contenido para adultos.
2: En el baño me encontré gente. ¿Quién? No puedes decir nombre.
0: No puedes decir nombre.
3: No,
0: bueno,
3: que Fernando.
0: Queridos amigos, ya venimos con el remate y venimos con una maratón.
3: Había que grabar.
2: Sí, claro.
0: Sí, había que grabar.
3: Ya laca.
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2: de Janeiro.
0: Restaurante Sport Bar, tercer piso del centro comercial del Portal del Prado. No se muevan, ya volvemos.
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3: Nueve de la mañana, 51 minutos. Sammy, nos quedamos. Ah, bueno, y Reinaldito, que está todavía aquí. Nos quedamos hoy sin hablar y no alcanzamos a entregar boletas hoy, Sammy, por tiempo.
4: Porque no estoy para escuchar a la gente cantar mal.
3: La gente no canta mal, oíste. La gente hace su mejor esfuerzo. Nos quedamos, Sammy, sin hablar acerca de la pérdida de Junior ayer, la nefasta pérdida de Junior.
5: ¿Por qué no vino?
3: Cuatro goles por uno frente a Palmeiras. Pasearon a los jugadores de Junior. ¿Y de qué manera? Lo que más rabia me dio de todo el partido fue lo que dijo el técnico en el momento en el que le dan tiempo de hidratación en el segundo tiempo. Bueno, vamos muchachos, ya nosotros no la metimos, ellos sí la metieron. Vamos, no se preocupen, no pasa nada.
6: Bueno, al practicante le pasa full
3: así. ¿Es en serio que tú siendo técnico de un equipo que va perdiendo 4-1, tú le vas a decir, no se preocupen, muchachos, no pasa nada, ellos la metieron, nos metieron 4 goles, no se preocupen? Sí. Ey, en serio, en serio.
5: Pero van perdiendo 4-0.
3: Pero, o sea,
4: ¿qué van a decir? Vamos a ganar.
3: Pero es el momento que. ¿Por qué no? Si se han visto remontadas de 5-4.
6: Estoy de acuerdo con Bravo.
4: Eso es supercampeón.
6: Estoy de acuerdo. No, independientemente, tú no puedes generar una mentalidad de pérdida si sabes que vas perdiendo 10-0. Siempre con la actitud ganadora. Por eso es que estás así como estás, practicante.
3: Es cierto. Mira lo que dice David aquí. Bravo, pero dijo la verdad. Sí, pero es que tú no le puedes decir a una gente que necesita fuerza emocional, hey, no pasa nada, fresco, no pasa nada, ya te zamparon 6 goles, ya vas perdiendo 6-0.
4: Usted sería mal técnico, señor Bravo, va con esa gente, la va a fundir.
3: Yo creo que por eso fue que el pibe no alcanzó a ser técnico de más equipos, porque le mete demasiado ímpetu, y a los jugadores hoy día, jugadores de fútbol, les gusta es que los traten con una rosita,
6: chiquito. Así no se patea mi bebé.
3: ¿Qué son esos guayos hermosos? ¿De quién?
4: No, es que ustedes son muy fuertes.
3: El lunes juega la Selección Colombia en la ciudad de Bogotá. Esos son otros que. ¡Uy, qué chico! Y el martes juega Junior aquí en la ciudad de Barranquilla contra Nacional.
6: Ok.
4: ¿A qué hora?
3: A las 7:30 de la noche.
4: Hoy si no vino la señora esa, viste, se monta en la Juniorneta.
6: Hoy la yuca no le salió buena.
3: La yuca le salió bien rucha a la señora.
4: Ella que calza como 46.
6: Respeta a Cori Ureche.
3: ¿Cuánto?
4: 46.
6: Ardio porque calza más que tú.
4: Imagínate el Cori hombre. Qué peligro.
3: La yuca.
6: No hablen de la gente que no está aquí.
3: ¿Qué le pasó a Cori? No le pasó nada. O sea,
4: pero ¿cómo así que no está aquí?
6: En la empresa.
4: Ay, en la empresa. Ah, pero no la dejaron entrar porque estaba Gus por ahí.
3: Bueno, mañana 53. ¡Nos vamos!
4: Gloria a Dios. Estoy mamado de andar con la botonera aquí.
6: Estoy mamada de ti.
4: Yo de la botonera este aquí, señor Kim, venga a trabajar.
6: Está de gira de medios porque es artista.
3: Reinaldo no sirve para nada y el día que lo ponen a hacer algo se queja.
4: Uy, no.
6: Y grabáselo ahorita.
4: ¡Nos vamos!

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0: 10 de la mañana, 4 minutos. 10 de la mañana, 4, la hora de Café Águila Roja en Mix Radio.
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0: 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Está en modo mix, escuchando Mix Radio. 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Por ejemplo, plancito para hoy. Hay muchos planes para hoy. Uno de ellos, salir a comer bien rico, salchipapita del Festival de la Salchipapa, que arranca el 5, 6, 7 y 8 de junio. Pero los siguientes de Mix tienen la gran posibilidad de probar antes del festival las salchipapas y calificarlas. Nos cuenta qué tal les va, ¿vale? ¿Qué tienen que hacer? Sencillo. A través del WhatsApp de Mix deben escribir salchipapa. Y deben tener la aplicación de Mix Radio en su celular. Descárguenla. Mix Radio Colombia, la activan, ingresan y escuchan Mix Radio Barranquilla. Envían la fotico o el video, ¿vale? También vamos a pagar por ti las boletas para ir al Romelio Martínez, a Nintendo Junior, Frente Nacional, en la final de ida por la Liga Colombiana, este próximo martes. Hay buenas noticias también, ¿eh? Como sabemos, el aforo del Romelio es pequeño para la cantidad de gente que quiera asistir. Vamos a tener un estadio virtual en el Malecón ese martes. Pantallas gigantes en el Malecón. Y toda la actitud juniorista para alentar al tiburón.
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0: Mejor dicho, en ese modo Mix. Porque el viernes apenas comienza, bebé. ¡Los huevos!

0: Siendo la toma de emisora que está comandando, bebé.
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0: Hasta el fin del mundo con el Junior. Recuerden inscribirse a través del WhatsApp de Mix 301-301-1039. Escribiendo Junior o enviándole emoji el tiburón para participar por boletas y estar ese martes en el Romelio Martínez alentando el tiburón. Para los que preguntan por la invitación en el malecón al estadio virtual, es totalmente gratis, ¿vale? El martes desde las 5 de la tarde. El estadio virtual para alentar al tiburón. Con toda la pasión rojiblanca. Lleva tu camiseta, ponte modo Junior

0: Vamos por la 12. Por el bicampeonato. Vamos, Junior, que sí se puede.
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0: 11:02 en Mix Radio.
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es el artista número uno de la champeta. Luis es la voz. El más pegado, ¿eh? Nada que hacer, el artista está rompiendo. No solo en la costa, en Bogotá. Es una locura total lo que pasa con Luis. En Medellín, en Cali,

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1: Hoy, ¿cómo hace la música? Mix Radio Barranquilla, viernes. Ey, ya vengo a pagar por ti. Pendientes. Somos la emisora que está comandando en el fin de semana. 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

0: Hay que utilizarlo, brother. No tienen el flow de mix. No lo intentes. No le va a salir, bebé. Mira, esta es mi radio.
1: Estos son los míos.
0: La emisora que rompe todos los esquemas. Ayer estuvimos con Brandon, con Bele, en la celebración oficial de Borondo.
2: Se presenta.
0: Aniversario de Borondo. Fue una locura total.
3: El pacto se rompió.
0: Felicidades para Bele y para todo ese equipo de trabajo.

las influencers y por supuesto la emisora que está comandando Mi Radio. Estuvo allí animando con Samara Jaira. Toda la actividad la pasamos de verdad genial. Tenemos contenido a través de redes sociales, así que vaya.

comiencen a mostrar su ciudad también. Eso lo hacen mucho los artistas en Medellín, ¿no? Los paisas hacen sus eventos ahí en su ciudad.

Y eso me parece increíble, ¿no? Que la música de Vélez sigue sonando y la gente la sigue cantando como el primer día. Esperemos que se venga a baile con más música próximamente. Y siga rompiendo. Bueno, pendiente, voy a pagar por ti ya, salchipapas. Quiero que se activen ahí en el WhatsApp, ¿vale? Actívense porque voy a pagar por ti, salchipapas. Y recuerden los que quieren ganar también bonita para el partido del Junior frente a Nacional el martes en el Romelio. Deben escribir Junior o enviar el emoji del tiburón, porque en cualquier momento llamadita deben contestar el comando ganador. Yo soy Modo Mix, escuchando Mix Radio. Llega Shakira, otra barranquillera que nos hace sentir orgullosos en el mundo. Y se presenta en la Copa del Mundo con otra de sus canciones insignias, himno de la Copa del Mundo 2026.

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0: antes de la pausa voy a hacer llamadita entonces. Vamos a ver, los que están participando por salchipapa. Manito arriba ahí. Nos fuimos, dale.
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0: Vamos a marcar. Deben contestar de una al comando ganador. Yo estoy modo Mix, escuchando Mix Radio. Y le voy a invitar a una orden de salchipapa en uno de los restaurantes participantes del festival. Porque Mix paga por ti con el Money Mix.
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0: Tenemos un ganador, Mex. Ganaste.
1: ¿Tu nombre es?
2: Harold.
1: Harold, ya te voy a tirar el lugar donde debes ir el día de hoy a buscar tu salchipapa. ¿Listo?
2: Listo, papá.
1: Nos cuenta qué tal te va con esa salchipapa participante del festival, ¿vale?
2: Listo.
1: No me cuelgues. O sí, ya puedes colgar, yo te mando dirección por el WhatsApp para que vayas el día de hoy.
2: Es la mejor.
1: Eso te pasa por ser en modo...
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0: 12:06 minutos en Mix Radio.
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Ah, no, que este fin de semana y le hice que iba a decir una cosa, pero no. Este fin de semana es de portarse bien, de ir a votar, mejor dicho. Lo que les decía anoche, de votar por el que quieran, pero no andar peleando por ahí con la familia ni nada. No, relájense.

presento con mis gustos musicales. Por ejemplo, voy con esta. Don Omar, Virtual Diva, es viernes. Pa'lante y pa' atrás, solo por Mixer Radio.

0: A veces le parece increíble que gente de Barranquilla, gente de aquí, logre cosas tan, tan importantes. A veces uno no se da cuenta de todo lo que significa a veces el logro de gente muy, bueno, digo cercana porque es de Barranquilla, porque es de aquí, porque es de la ciudad. Pero literal, ese álbum, el año pasado, era uno de los más duros de todo el planeta, de todo el mundo. Y lo hizo un barranquillero. Así que estuvimos ahí en la celebración. Vayan a ver todo en arroba Mix Radio Barranquilla. Pásense por ahí, dejen su like, su comentario, mejor dicho, de todo lo que quieran. Vamos a ver qué anda diciendo la gente en este pa'lante y pa' atrás. Hola.
1: Orly, yo estoy en modo Mix, brother. Desbloquea un clásico bueno, pero lo es Gata Fiera.
0: Gata Fiera.
1: De Trébol Clan.
0: Ok. Oh. Gata Fiera, ¿qué dicen por aquí? Hola.
2: Hey, Orly, mi hermanito, tírate ahí pérdida grande, papá.
0: Uy, qué tema. Hace rato no.

break para más de uno. Ya viernes en la tarde, es una pausita por ahí. Una canción que me habían pedido ahorita. Vamos a desbloquear esta. ¿Recuerdan de esta? Tito el Bambino. De la época en que Tito el Bambino decía Dios los bendiga. Y aún estaba tranquilo. Lo que sucediera en el perreo iba con bendición.

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0: Una en punto en Mix Radio.
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te pongas en modo Mixer Radio. Ahí voy a estar saludando a todo el combo en esta hora, en esta tarde. Vamos a hacerlo así, vamos a irnos ahora pa'lante. Si ya viajamos en el tiempo al pasado, ahora vamos.

Carlos Vives. Uy, esta canción ya obviamente clasifica ahí también como clasiquito, como de esas que nos llevan al pasado, en pa'lante y para atrás por Mixer Radio. Ahora nos vamos pa'lante con Ozuna. Esto se llama Una Aventura. Se viene un pa' atrás ahorita de Plan B de Chencho y Maldi en minutos en modo mío.

0: Jay Wheeler hace esto. Aquí está en Mix Radio comandando, arrancando esta tarde de viernes en modo Mix. Vamos a ver qué dice la gente por ahí. ¿Quién se reporta en este fin de semana escuchando a la emisora que comanda?
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2: Hola. Oli, Angelito, Don Omar.
0: Angelito de Don Omar, están pidiendo ya por aquí. Uy, qué clásico el de Don Omar. Ok. A ver quién más reporta por acá. Sintonía en modo Mix. Saludos para Luis Santiago, escuchando Mix Radio. Hola.
3: Oli, tírate ahí el cambumbo de Tego.
0: Ahorita sonó Tego Calderón, ¿eh?

parlante, un parlante, una intendencia. Dice por aquí, hola Orly, estamos modo mix, escuchando Mixer Radio. Mira, por aquí me están preguntando, ¿cómo hago para que Mixer Radio vaya a mi colegio, Orly? Ey, es facilito. Tienen que enviar una carta invitándonos a su evento, a su actividad. Una carta autorizada ahí por su colegio, por su institución. Ahí vamos a estar con el show de...

0: de modo mix. Hola.
1: ¿Qué hubo, Orly? ¿Cómo vamos, mi hermano? Tírate señal de vida. De Ñejo y Dálmata.
0: Ñejo y Dálmata. Hola.
2: Estoy modo mix, escuchando mi radio. Ponte la nueva Jay Wheeler.
0: Acaba de sonar Jay Wheeler también.
2: El niño de Cartagena, viste la voz.
0: Acaba de sonar Jay Wheeler, justo ahora. Hola.
3: Orly, mi hermanito, sintonizando la propia. Las demás que coman cable. Aquí va a poner modo mix Mario Cárcamo, Daniel Dagán, Los Cayones de Moda, Esteban Hernández, un flow. Ey, ponte ahí cuando no era cantante de Bugueto con Anuel Remix.
0: Dice por aquí Orly, dale play algo de Wisin y Yandel.

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13: Ya es la 1:59 minutos en Mix Radio.
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2: Pilla, hay ojos que no se hacen los ciegos porque las paredes no solo tienen oídos, ¿viste? También tienen bemba.

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Esa canción suena y yo sé que automáticamente te dan como ganas de fiesta, como ganas de lo que estamos viviendo, que es viernes. Ah, no, pero este fin de semana no se puede. Este fin de semana es de juicio. De portarse bien. De ir a votar. Este fin de semana también hay ley seca. Ojo con la ley, hay que respetar, hay que cumplir. Pero nadie te puede prohibir que cantes o te bailes estos temazos.

Tico Más, dándole play a toda la música de este viernes. La del Sobo el Amor. Tiene novedades. Ella después les cuente ese babado. Otro día les echa el cuento. Por eso estoy por aquí, Orly DJ, reportando. Si me voy con esta, me voy con J Balvin. Y parece que uno de sus grandes amigos, Ryan Castro, el tío Ryan, el Awon, el Zaga, Zaga, Zaga, Zaga, Zaga.

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14: En Mix 103.9 son las 3 en punto.

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0: Ay, señoras y señores, ayúdenme. ¿Cómo están? Aquí estoy acompañándolos en este fin de semana. Hoy es viernes y tu cuerpo lo sabe. Viernes de jugar a las Barbies, como dicen las Bendis.
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0: Estamos de quincena porque hoy más de una empresa se baja del bus, otras esperan ya hasta el lunes. No sé cómo será el negocio que usted tenga con la empresa donde labora, pero más de uno ya está esperando que caiga, que caiga. Hoy hay milagro, hoy hay milagro. Hola, hola.
2: Tardes, Sammy, buenas tardes. Sammy, te estábamos esperando. Grupo de muñecos sucios. Drivers.
0: Eso.
2: Llega, Sammy, llega.
0: Saludos, mi amor. Gracias por estar en modo mix. ¿Quién más está por aquí? Hola.
3: Oli, esa es la que le queda a Samara. Queda tarde todos los días.
0: Usted hágame el favor y no sea sapo. Ah, no, eso.
4: Buenas tardes, Sammy. Mándame un saludito a mi compa el Chamorro y a Wilberto Márquez.
0: Eso va, saludos para el Chamorro. Oye, mi amiga Joy Rodríguez, ¿dónde estaba metida? Hace rato que no la veía por este lado. Sobre el humor, ¿dónde estabas metida, mamacita? ¿Qué estabas haciendo? Cuidadito, ¿ah? Carlos Jaraba también se reporta, el InDrive de moda. Hola, hola.
5: Sammy, la mamix de mis.
0: Mi amor,
5: buenas
0: lindo,
5: tardes,
0: ¿cómo
5: mi amor,
0: está,
5: bendiciones.
0: Mi vida?
5: Besos en esas
0: en la nalguirris.
5: I love you, baby.
0: Que se sienta que es viernes, que hay tremendo de trancón en la ciudad de Barranquilla, que llegué tarde porque me choqué, pero aquí estoy. No importa, vamos para adelante. Vamos para adelante.

0: se preparan entonces porque hoy viernes, el último viernes del mes de mayo, vamos a pagar. No nos han pagado todavía la quincena, pero nosotros aquí con el Money Mix vamos a pagar la salchipapa, porque este 5, 6, 7 y 8 de junio llega a la Plaza de la Paz el Festival de la Salchipapa. Pero como en Mix somos loquitos y somos así bien, ajá, tú sabes, nos gusta que ustedes siempre tengan la primicia, los vamos a invitar hoy a comer salchipapa, pero para que ustedes tengan la previa de los restaurantes que estarán en el festival. ¿Qué tienen que hacer? Facilito, facilito, amiga. Enviar la palabra salchipapa o festival. Salchipapa o festival. Se van a inscribir y van a estar pendientes porque en minutos yo voy a estar devolviendo llamadas y hoy tienen que ir a comer salchipapa a uno de los restaurantes participantes del Festival de la Salchipapa en modo mix. Y les tiro el dato porque, Dios mío, esto que me acaban de informar está de loco. 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Mi amigo,
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1: Bueno, se preparan entonces porque en minutos voy a entregar salchipapa. Vamos primero con salchipapa. Todos los que quieran comer salchipapa esta noche deben enviar la palabra salchipapa al 301-301-1039. Eso que escuchan lo hace el tío Ryan Castro Jordan, sonando en este viernes, el último viernes del mes de mayo, y ustedes pueden ganarse la salchipapa. Solamente los que puedan ir a comérsela hoy, que se inscriban. Los que digan, Sammy, yo voy pa' esa, los vamos a enviar a un restaurante bien espectacular a que disfruten hoy, a nombre del Money Mix, salchipapa.
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1: 301-301-1039 es el WhatsApp de Mix. Sigan ahí inscribiéndose porque ya en minutos yo voy a entregar, voy a llamar y ustedes deben contestar con el comando ganador. Yo estoy en modo Mix, escuchando Mix Radio.
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salchipapa con Vele de fondo, porque ayer estuvimos, bueno, ayer estuvimos en el en la celebración del año que cumplió el álbum de Vele, justo también donde está esta canción, que es Borondo. Bueno, estuvimos ahí en el skate park del Malecón. Fue un evento increíble donde no solamente cantamos, disfrutamos de la música de Vele, sino que parchamos con él. Hey, nos tomamos unos traguitos, hablamos un rato. Cuando nos vio, me saludó. Pensé que no se iba a acordar de mí, hace muchos años no lo veía. Y se acordó y me mamó mil veces gallo porque, bueno, yo fui la presentadora y él estuvo ahí conmigo todo el tiempo. Pero algo que me llamó mucho la atención es el escenario. O sea, fue un spot increíble con la gente que practica pues este deporte que es el skate. Estaban también pelados de break dance, cultura, arte. No, una cosa increíble. Si quieren verlo, @mixradiobarranquilla y está colgadito todo para que chismoseen un poquito acerca de lo que pasó ayer en el aniversario de Borondo. Obviamente tenía que ser con Mix. Le dijo, tiene que ser Mix la emisora que esté ahí. Nada que hacer, lo pidió Brandon y ahí estábamos. Brandon lo pidió. 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

salchipapa de la siguiente manera. Yo voy a hacer una pregunta al aire y ustedes deben responderme con una nota de voz que diga: yo estoy modo mix escuchando Mix Radio, y la respuesta a la siguiente pregunta. ¿A qué horas se termina? Ojo la pregunta. ¿A qué horas se termina el mixeo? El que va de lunes a viernes y lo presento yo. ¿A qué horas se acaba el mixeo? Por la salud.

0: que el sistema acaba de seleccionar. Vamos a escuchar si está correcto. Hola.
1: Yo estoy más o menos escuchando mi radio a las 5.
0: ¿A qué hora? ¿A qué hora? ¿A qué hora?
1: Yo estoy más o menos escuchando mi radio a las 5.
0: A las 5. Aquí mi amigo Carlos Mario acaba de ganar.
2: Ya tenemos un ganador mes. Ganaste.
0: Oye, Carlos Mario, acabas de ganarte la salchipapa para hoy. Ahora escribió lindo. Gol de Junior. No se desanimen porque tengo más.

0: para eso.
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10: En Mix 103.9 son las 4 en punto.

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3: 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Esto lo hace Vele y se llama No Tiene Sentido aquí en Mix Radio.
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Bueno, prepárense entonces, combo, porque con esta canción de Tego Calderón les voy a tirar una noticia. Voy a entregar antes de irme una salchipapa, así que los que

0: las salchipapas de los restaurantes que estarán en el festival en la Plaza de la Paz este 5, 6, 7 y 8 de junio. Que escriban ya mismo salchipapa. Ya mismo, porque voy a entregar antes de irme una bien gigante, espectacular.
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0: Para que coman hoy. Para que vayan hoy en la noche a disfrutar de una de las salchipapas que estarán este Festival de la Salchipapa, que va a estar buenísimo en la Plaza de la Paz. Pilas entonces, porque se están inscribiendo y ya regreso.
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0: Nico, Wisin y Yandel con eso que se llama Rakata, fin de semana en modo mix, escuchando la emisora que te gusta a ti, la emisora que te hace feliz.
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0: Entonces, vamos a entregar salchipapa, ¿qué? Salchipapa miedo. Salchipapa miedo. Orly, cuidado, tumbas la luz esa, Orly. Ay, Orly. Bueno, vamos a hacerlo de la siguiente manera. Yo voy a hacer una pregunta al aire. Ustedes deben contestar con el comando ganador, que es: yo estoy modo mix, escuchando Mix Radio, más la respuesta a la pregunta o al reto. Y el reto va a estar súper fácil. Tienen que mencionarme tres locutores de Mix Radio.
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0: 301-301-1039, 301-301-1039.

0: Hola, hola.
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0: No, ese no es el comando. De una va a perder porque ese no es el comando. Javi, mándalo otra vez porque ese no es el comando. Y yo antes de dar la pregunta, yo pongo y repito el comando. Escuchemos por acá a ver qué tal. Tienen que ir hoy a comer, ¿ah? Si ganan, tienen que ir hoy, tienen que ir hoy, tienen que ir hoy. Hola, hola.
2: Yo estoy en modo mix, escuchando mi radio. Sería Sammy, Orly y Bravo.
0: Sammy, Orly y Bravo. Ella se llama como Reina, ¿cómo es tu nombre? Nancy, Nancy, acabas de ganar, mi reina.
3: 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Ganaste. 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
0: Nancy, acabas de ganar para ir a comer salchipapa hoy. Salchipapa miedo, mi reina. Ya te voy a decir a qué lugar debes ir. Por lo pronto, la canción que viene a continuación merece que tú le subas todo el volumen. Porque tú y yo la vamos a gritar.
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4: Oye, un saludo especial para mi hermanito Rey con el líder.

Saludos para Maripaz y para Edwin Ballesta, que está por ahí, dando vueltas. Vea, le voy a decir una cosa. 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
0: Ayer estábamos en lo de Vélez y esta mañana lo dije y estaba Miguel Ángel Borja y me dice, Sammy, ayúdame que le quiero entregar una camisa a Vélez. Bueno, hicimos lo posible, Mix lo logró, le entregaron la camisa y yo le digo a Miguel Ángel Borja, le digo, Miguel, los que no saben, Miguel Ángel Borja fue campeón con Junior, goleador de la liga, estuvo en River hace poco y yo le dije, ven, ¿quieres hablar? Me dijo, no. Lo único que puedo decir de pronto es, nos vemos pronto, Barranquilla. Uno no sabe qué va a pasar. ¡Vamos, vamos! Bueno, señores, yo me voy despidiendo. Arroba Mix Radio Barranquilla para que nos sigan en redes sociales. Los voy a dejar con esto. Es fin de semana, se vale todo. Me salgo del libreto. Chao, besitos en esas nalgas.

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0: En Mix 103.9 son las 5 en punto.

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Es completamente modo mix. Viernes 29 de mayo del 2026. Todo aquí ya me está modo mix. Estamos activos dándola toda. Desde este instante hasta el punto de las 7 de la noche. Te voy a acompañar

ahí hay demoledor, hay con la insoportable. Ay, y qué perreo, y qué peluque. En el viernes, fin de semana. Oye, fin de semana, todo el mundo activo. Uno me dice, hey, Flow, tomamos, homie. Ay, ay, ay.

de los diferentes restaurantes participantes que van a estar ahí en la Plaza de la Paz. Así que Mix lo paga por ti para que lo pruebes antes y puedas disfrutar en modo Mix. Enviarme la palabra salchipapa al WhatsApp, ¿ok? Así que vamos a arrancar con todo el flow. Vamos a meterle perreo, ¿ok? Se llama la Samba Coleta, súbele a tu radio. Es Mix, baby. Es Mix. La que suena, la del perreo Mix. Aquí estamos. Este viernes, completamente de modo Mix. ¡Ay, bebé! Es viernes y Mix

0: Música de Plan B. Se llama Candy, Candy, Candy, Candy, Candy. Sonando aquí en Mix, Mix Radio. La Keiko, la que comanda y manda en ese viernes completamente en modo Mix, escuchando Mix Radio. Aquí estoy, dándole a todo. Yo soy el DJ con más flow. Seguimos avanzando. El perreo Mix que comanda D'Andre. Yo soy J Flow. Aquí estamos poniendo todo Barranquilla modo Mix Radio. Oye, saludos para los conductores que van robando esta hora. La gente que se activa para el fin de semana. ¡Epa! ¡Arriba! ¡Súbalo!
1: Que no pare la fiesta.
0: Ponte modo Mix, somos la emisora del otro nivel. A esta hora vamos a saludar a toda la gente que se conecta a través del WhatsApp, que están ahí escuchando el perreo, ¿ok? Cada uno me dice, J-Flow, puro perreo Mix, puro perreo Mix. Por la que con, la que con.

0: que comanda y manda en que llame. Se llama Mix Radio, porque a diario.
1: A diario.
0: ¿Dónde está la gente que quiere participar por su salchipapa? La gente que quiere participar por la salchipapa tiene que enviarme la palabra salchipapa al WhatsApp 301-301-1039. ¿Listo? Y en cualquier momento devuelvo llamadas y tienes que contestar. Yo estoy modo Mix, escuchando Mix Radio. ¿Listo? Para que me envían fotos. J Flow, estoy en pleno trancón. ¿De dónde? Háganmelo saber, que no sé. Ahí veo la foto, pero no sé dónde anda.

0: Ralphy se reporta también. Ahí se estoy modo Mick J. Flow. Más fotos de trancones, pero ¿por dónde anda? Ese parece el trancón de la calle 30, ¿no? AFM, no sé, no me pone el nombre ahí. Saludos. ¿Quién más está ahí modo Mix hasta ahora? Escuchando mi radio, la emisora que está comandando. Ralphy me dice, J. Flow, estoy en la 72.45. Un trancón, pero en modo Mix. Ok. Brian Carbonell en la 216. De Contraporcar también se reporta en modo Mix. Ese viernes estamos activos. Hola.
1: Estoy en modo Mix escuchando mi 73.9. J. Flow, esto es trancón asqueroso aquí, vía cordialidad, llegando a Barranquilla.
0: Eso. Pleno trancón, pero escuchando mi, relájate, escuchando mi radio, la que está comandando.
2: Oye, como mi activo, ¿sí? STL-556, estable, activo 420, saludos para la gente del Tauro, para el Cincuello, para el Divino, que estamos en modo mi siempre.
0: Saludos, papá, gracias por estar en modo mi. Arnold Lutria, camellando, escuchando mi radio, la que comanda. Saludos para Gerardo Ayos, dice allí, en modo mix. Comandando muchos trancones en la ciudad. Mientras estás en el trancón, relájate, ponte modo mix.
3: Hey, J Flow, mi hermanito, papi. Cuéntamelo todo. El DJ que más tiene flow.
0: Eso, papá.
3: Hey, papi, estamos aquí en el Viva, mi hermano. Todo tranqui, está funcionando todo bien, tráfico tranquilo.
0: Eso está bien.
3: Hey, papi, suéltate una salchipapita ahí,
0: rey. Eso va de una. Envíame la palabra salchipapa, entras a participar en cualquier momento. Devolvemos llamadas, pagamos por ti con el money mix. Pacho DJ se reporta. Dice J Flow, voy en modo mix con Sergio, el inDriver más pegado, escuchando Mix Radio. Oye, Pacho, ¿te acuerdas de esta canción?

0: 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Bueno, mi gente, marcamos las 5 de la tarde con 42 minutos, 5:43. Estamos activos dándole todo aquí en el Perreo Mix, el perreo más original de la radio en Kiami. Le estamos dando todo en ese viernes fin de semana. ¿Quién se acuerda de esto? Esa canción se llama Tus Labios. Wow. Tiene una letra increíble.
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0: La hace Barbosa junto a Yera. Sonando aquí en Mix.

0: Barbosa, bienvenido a los micrófonos de Mix Radio. Para nosotros,
1: papi,
0: un placer tenerte acá.
1: Contento y agradecido de estar aquí por primera vez en La Fiebre Roja, el Red Bull, aquí con Mix, compartiendo la energía real, y estamos activos. Hoy es viernes.
0: Ay, viernes, fin de semana, viernes para activarse. Oye, Barbosa, para la gente que no sabe de dónde es Barbosa, ¿de dónde es Barbosa?
1: De

0: esta bendición.
1: Claro, una de las canciones más pegadas y más sonadas aquí en Mix Radio Barranquilla, Mix Radio Colombia también. Y pues, definitivamente, qué chévere que estés compartiendo con nosotros. Cuéntanos, ¿qué nos traes aquí a Mix Radio y a todos los oyentes que están escuchando a esta hora?
0: Papi, ahora vengo, ya está afuera, me lo han dicho, Afro Red 2. Uno de mis mejores proyectos, gracias a mi Dios. Quiero que se escuchen eso, se lo vacilen, que ese es... Afro Red 2 es como que es Barbosa, ¿sí me entiendes? La música del Barbo, la música dulce para el corazón.
1: Afro Red 2, ¿cuántas canciones trae este EP, cierto?
0: Sí, un EP de 7 canciones. Man.
1: Una de las canciones que tú digas, wow, esta es una de las que me identifico, las que me llega al corazón. Porque sinceramente uno no sabe en qué momento tú sacas este EP, no sabes cuál se va a pegar, cuál es la bendición, como decías, no, con
0: no,
1: tus labios.
0: Uno no sabe, Eva, uno no sabe, solamente Dios decide, pero... A mí me encantan todas, ¿sí me entiendes? Todas son mis favoritas, pero me quedo con Linda, con More, con Duele, con Después de la Tormenta. Es que todas, todas, tienen que escucharla. Música dulce para el corazón, ustedes saben.
1: Bueno, Barbosa, aquí en Mix Radio. Vamos a presentar una de esas canciones para sonarla, mostrársela a todos los oyentes de Mix Radio, a ver qué tal les parece. Ahí están ahí conectados con nosotros en este viernes de Perreo Mix, por aquí por Mix Radio, la emisora que está comandando.
0: Oye, nos vamos con Linda para todas esas mamacitas, para todas esas mamichulas.

0: aquí en Mix Radio, la emisora que comanda. Tuviste la oportunidad, Barbosa, de grabar con artistas como Yera. ¿Con qué otro artista te gustaría hacer un remix, una canción, un artista que hayas soñado, que tú digas, no, yo quiero algún día llegar a grabar con este artista, cantar mis canciones?
1: Internacional,
0: sí,
1: obviamente, Pharrell Williams, internacional. ¿Y? Pero de acá con J Balvin, que es una de mis mejores inspiraciones.
0: Wow.
1: Con Balvin incluso, que va por ahí, va a cantar por ahí en Cartagena, el nombre de Dios, algo va a pasar.
0: Sí, las bendiciones llegan.
1: Estamos escondidos y Los Ángeles.
0: Hay que pedirlo con fe, que eso se va a dar. Sí, ¿no?
1: Yo lo pedí con fe, con tus labios. En el nombre de Dios nos vamos mundial y pasó. Y así va a pasar con Afro Red 2, con todas las canciones que vienen ahora, en nombre de Dios. Y con el apoyo de ustedes siempre ahí.
0: Bueno, ¿cómo seguimos a Barbosa en redes sociales? Y también para que nos busquen en YouTube de una, con este EP, para toda la gente que nos escucha en
1: Barbosa
0: modo mix.
1: Barbosa Oficial con Z en todas las redes sociales. Red Bull, La Fiebre Roja, de Cartagena para el mundo.
0: Así es, Barbosa. Bueno, para nosotros es un placer haberte tenido aquí en Mix Radio Barranquilla, la emisora que comanda, y apoyar las canciones de Barbosa, porque definitivamente tuvo este éxito como Tus Labios, y por qué no, en Barbosa Afro Rec 2. Ustedes lo pueden buscar en YouTube, que también pueden apoyarlo aquí en Mix Radio, que tienen varias canciones como Pastilla, como Antídoto, como Después de la Tormenta.
1: ¡Pobre! Porque ahí es bastante música dulce para ustedes.
0: Eso. ¿Qué tienes para decirle a la gente? ¿Cómo tienes tu agenda para este fin de semana? Bueno, este fin de semana es ley seca en la ciudad, en Colombia. Pero
1: sí. Ando en gira de medio. Eso. En eso ahora mismo. Y lo que viene es mucha música, mucho featuring también. Tengo con Bosa, gracias a mi Dios. Se viene con J1 también.
0: Wow.
1: Una sorpresita con Chimbala también. Lo que viene es música. Y es que nada, trabajar y darle lo mejor a ustedes siempre.
0: Bueno, Barbosa, bendiciones y gracias por estar aquí en Mix Radio, la emisora que estás comandando.
1: Gracias a usted, la energía es una sola y esa no miente.
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3: Me dice, Barba Sound, el Swamp White.
4: Hey, yo.

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6: Ya son las 6 en punto, aquí en Mix Radio.
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1: 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Así decía cuando empezaba, cuando cantaba.

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3: Pilla. Hay ojos que no se hacen los ciegos porque las paredes no solo tienen oídos, ¿viste? También tienen.

0: la canción Si te pillara. Ay, si te pillara, que ayer estuvo con nosotros, con Mix Radio, la emisora que comanda, ahí en el malecón, pasándolo espectacular, celebrando el año de Borondo en modo Mix. ¿Quieres ver qué pasó allí? Con Vélez.
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0: Te invito para que te vayas para Mix Radio Barranquilla en Instagram y te podrás enterar de todo lo que pasó con este artista. Un artista en modo Mix.

Bueno, mi gente, aquí estamos comandando, dándola toda. Bueno, pendiente porque voy a pagar por ti la salchipapa. ¿Quién quiere salchipapa? Envíame la palabra salchipapa al 301-301-1039. Importante llenar los datos y entras a participar de una. Ya devuelvo llamadas, tienes que contestar. Yo estoy en modo mix, escuchando mix radio, ¿ok? Yo estoy en modo mix, escuchando mix radio. Pago por ti con el Money Mix. Tu plancito de hoy, ¿no? Comer salchipapa, ¿sí o no? Recuerda que se viene el festival de la salchipapa. El mundial de la salchipapa en modo mix.

Azote. Va de uno hoy, se va de azote, ¿no? ¿Cuántos de ustedes se van de azote hoy? Ella es Pupi, quiere que la azote, bebé. Mi costeñita. Pero también le gusta el mololo, mololo, mololo, mololo, mololo. Papi, estamos activos. En modo mix, aquí en el perreo. El perreo más original de la radio en Guillami. Por todos los verdes de la ciudad, comandando. Ahí sote va aquí, sote va allá. Ahí sote va aquí, ahí sote va allá. Y gente, es viernes, fin de semana. Y es momento de poner modo mix a toda la gente que se reporta. ¡Cántalo! Chris y Ronnie de King DJ, que a propósito están de gira de medios por Colombia. Hoy lo vimos en que estuvieron en Bogotá. Pronto llegarán a la ciudad de Barranquilla también. ¡Qué bueno! Con estos artistas, Chris y Ronnie.

propósito, una canción que se ha vuelto viral en redes sociales, es tendencia en TikTok. Estaría Vega bailó esta canción, ¿no? Hizo el tren de esta canción. Y ha hecho muchos tren de esta canción, ¿no? Muchos. Cada vez que se acuerda, hace el TikTok con sus amigas, con sus bailarinas. ¡Wow! Otro nivel. Bololo, bololo, bololo, bololo. Oye, vamos a ir para Roger Marenco, que se activa a esta hora. Me dice

0: del otro nivel. ¿Qué más se reporta esta hora? ¿Qué más me dice? Flow to modo mix. A ver, a reportarse a través del WhatsApp Mix. Es viernes. Que se sienta que es fin de semana.
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0: Estamos de fin de semana y completamente modo mix. Como me encanta acompañarlos a todos ustedes. Meterle mucho flow. Somos la emisora del otro, la del otro nivel sonando. Por todos los verdes de Guillami, pueden enviar su nota de voz y pasarla bueno con nosotros. Ponerse modo mix, modo mix, modo mix, modo mix. Hello, hello, hello, hello.
2: Eso.
0: Es viernes y Mix tu cuerpo lo sabe. Eso está bien. Saludos para ti. Gracias por estar en modo mix. Comandando, ¿no?

0: Cumpleaños para Aldo Curbelo, el monstruo de las motos B-Wings. Dímelo, Aldo Curbelo. Está en modo mix, escuchando la emisora que está comandando, papi. No la dejamos caer, tú sabes que sí, tú sabes que sí.
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0: probando.
1: Hola.
2: Papi, no lo dejamos caer, es el perreo mix, solo por la que con la que comanda en Kiami. Wow. Un momento de continuar. Súbele a este temón.
3: Súbele a este temón. En modo B.

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1: Ok, en el Fincho, tú estás modo Mix Radio. Es la emisora que comanda, que ya mi bebé.

Javi, no la dejamos caer. Somos la emisora que comanda en todo aquí, Miami, Mix Radio. Y a esta hora, Mo Mix, para toda la gente que se activa, ¿no? Vamos a ver, las personas que se han inscrito, han descargado la aplicación como emisora Mix. Vamos a pagar.

0: también están ahí, han descargado la aplicación, me van a enviar su foto selfie. ¿Dónde andan? Cuéntamelo todo. Vamos a pagar por ti con el Money Mix.
1: Este penalti,
0: tú sabes. Yo estoy modo mix, escuchando Mix

0: Atención, atención. Se activa el Money Man.
1: Ok. Te vuelvo a llamar en este instante. Vamos a ver si contesta como debe ser. Se iba a su salchipapa. Los participantes en el Festival de la Salchipapa del 5 al 8 de junio en la Plaza de la Paz, próximo fin de semana. Ahí vamos a estar en modo Mix Radio.

0: devolviendo llamadas en este instante. Vamos a ver. Ahí está timbrando. Vamos a ver si contesta como debe ser los oyentes en modo mix. A ver, vamos allá. Vamos allá en modo mix. Modo mix.
1: Estoy modo mix, como salchipapa.
0: ¿Cómo es la cosa? Si me contestas la clave como debe ser, entras a participar por su salchipapa.
1: La clave es mix. Estoy modo mix con mi salchipapa.
0: No. Te voy a dar la última oportunidad. Si me contestas la clave mix como debe ser, te doy la oportunidad para que participes. ¿Cuál es la clave mix?
1: Estoy en modo mix con 1103.39 Barranquilla.
2: No. Acabas de perder. Sigue intentándole.
0: No. Acabas de perder, sigue intentando. Hay mucha gente que quiere participar.

esta hora que están activos y están desparchados. Y me enviaron la palabra a Sergi Papa y me envían también su foto selfie ahí, escuchando mi radio. Vamos a ver, vamos allá, vamos a ver, vamos allá, vamos a activarnos para pagar por ti con el Money Beat. Dale ahí, dale ahí, dale ahí, dale ahí. Tan fácil que es la nueva clave mix, ¿no? Ya ustedes se la saben y no están activos. A ver, a ver, a ver, a ver. Más oyentes, a ver, en modo mix a esa hora. Devuelvo llamada. Vamos a ver si contesta como debe ser.

0: Bueno, aquí vamos, vamos a ver, vamos a ver, vamos allá, aquí vamos. Ahí está timbrando, vamos a ver si contesta como debe ser.
1: Yo te voy a mí escuchando mi radio.
0: Eso es correcto.
2: Ya tenemos un ganador mes. Ganaste.
0: Acaba de ganar. ¿Cuál es tu nombre?
1: Jesús Guaranje y Flow.
0: Jesús, oye Jesús, ¿con quién vas a compartir tu salchipapa hoy? Cuéntamelo todo.
1: No, con la familia, mi mujer y los niños.
0: Eso. Acabas de ganar tu salchipapa y eso te pasa por estar en modo
1: 1103.9.
0: Eso.
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0: Quédate ahí, interno, para tomarte los datos de una. Somos la emisora que comanda, la que paga por ti con el Money Mix. Quédense conectados porque ya viene el mixeo del fin de semana. Jay Weller se llama De Lejitos. 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
4: Ya son las 7 de la noche aquí en Mix Radio. 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